preciosa melodía. Recibe, Señor, el sacrificio del fruto de los labios de tus hijos e hijas. Gracias. Pueden aplaudir al Señor celebrando esta gran Muchas gracias por su amabilidad. Tomen asiento, mis queridos hermanos. No sé si estamos saliendo por algún... Sí, queremos expresar nuestro fraterno, efusivo saludo a todos los hermanos y hermanas quienes están siguiendo a través de las páginas de redes sociales. Que el Señor Dios Todopoderoso los bendiga a cada uno de ustedes. Gracias por acompañarnos y permítanos que estemos junto con ustedes hasta que se termine este precioso tiempo. Saludarles a mis amados hermanos, querido pastor Manuelito Coronel, su amada esposa, querido pastor Carmelo Valla, siervo del Altísimo, licenciado José Paguay, querida mi hermanita Anita Donato, bendito sea el Señor, Josecito Atupaña, su amada esposita, y todos mis hermanos a mi derecha. Creo que tengo tal vez algunos medios de comunicación alternos. Que el Señor los guarde y los bendiga a cada uno de ustedes. Bueno, de mañana recibí algunas llamadas. Me dijeron que algunos integrantes o funcionarios de la cooperativa de Aquilema van a estar aquí. No sé si ya llegaron, si es que ustedes ya llegaron, sean bienvenidos a la casa del Señor. Pero sobre todas las cosas, nuestro Dios Todopoderoso ha dado una oportunidad tan preciosa de estar junto con ustedes hoy aquí. Y también un abrazo fuerte para cada uno de ustedes, familia Fuente de Vida, a través de mi hermano pastor Alejandro Espinosa y Juan Guamán. Muy buenas tardes. Oh, sí, buenas tardes, mis queridos hermanos. Vamos a hacer una corta meditación. Esta noche la jornada está larga y por lo tanto yo les invito de inmediato a dirigirnos al libro de Salmos, capítulo 133. Creo que este versículo es el versículo, incluso el capítulo más conocido, bien memorizado. Lo único que puedo tener un poquito de duda es, no sé si estamos aplicando todo el contenido de este precioso capítulo. Muy agradecido por su amable invitación, segundito e Hildita. El mismo Dios Todopoderoso no es que va a dar, sino ya te dio esa paz, esa tranquilidad. Estamos para sufrir, pero el mismo Dios nunca nos dejará desamparados. Fuerza, fuerza, fuerza. Segundo, e Hilda, sí van a poder sobresalir hacia adelante. Permítame conversar un tanto de tiempo con el tema el poder de la vida unida. En la versión Reina Valera, revisión 1960,

El poder de la vida unida. En la versión Reina Valera, revisión 1960, la Biblia habla: mirad cuán hermoso, perdón, cuán bueno y cuán delicioso es, ¿qué cosa? Habitar los hermanos juntos en armonía. En la versión, Nueva Versión Internacional, la palabra del Señor manifiesta de esta manera: cuán bueno y cuán agradable es que los hermanos convivan en armonía. Es como el buen aceite que desde la cabeza va descendiendo por la barba de Aarón, hasta el borde de sus vestiduras. Es como el rocío de Hermón que va descendiendo sobre los montes de Sion, donde se está esta armonía. El Señor, ojo, donde está esta armonía, el Señor concede bendición y vida eterna. Quizá ustedes esperaron otro versículo de llorar, no sé de qué más, pero estoy seguro, los siervos de Dios, cada uno sabemos que cuando recibimos una grata invitación, antes de pensar en nuestras agendas, pensamos en Dios y decirle: Señor, ¿cuál es lo propicio? ¿Cuál es lo apropiado? No tanto el por qué, sino para qué, Señor, me invitas o me llevas para allá. Hildita, y segundito, Dios ha colocado este versículo para nosotros. Y gracias. La palabra, primera palabra que tenemos, todavía con un signo de admiración, está la palabra mirad. 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De pronto aquí hay algún hermano y hermana lingüista. Palabra mirad. ¿Cómo se describe en quichua? Mirad, rikui. Nanincho mirará, sino mirad, rikui. O mananincho rikungi. Mirad. Nos hace entender esta palabra que en el trayecto de nuestro camino, en el trayecto de nuestra vida, tenemos que aprender a mirar. Pues usted dirá: claro, pastor, pues cómo no, o cómo así, sin mirar no podemos andar. No, vamos a entendernos bien. Esta palabra mirad trae significados para hacernos entender que muchas veces hemos sido campeones de leer y releer la palabra, pero no hemos sido capaces de captar, de investigar de manera exegética lo que dice la palabra del Señor. La palabra mirad significa notar. Cuando usted está caminando, piense en ti mismo. Antes de pensar hacia otras personas, piense en ti. Incluso Dios, como somos seres humanos con libre albedrío, Dios nos da una oportunidad a nosotros y nos respeta para que nosotros meditemos. En nuestro viaje, en nuestro camino, meditemos. El chofer que está conduciendo su vehículo, detenga su marcha para mirar, para notar, para detener, para meditar. ¿Cómo estoy en la presencia de Dios? Número uno. ¿Y cómo estamos dentro de la familia, dentro de la sociedad, con mi calidad o estilo de vida? La palabra mirar también significa que mientras nosotros estemos aquí en la tierra con vida,

queridos hermanos cristianos evangélicos, cristianos y evangélicos. La palabra mirar a través del salmista David nos da un gran consejo, gran recomendación, que tenemos que saber meditar en personas que tienen necesidad. No solamente dinero, no solamente el vestimento o alimento. La gente hoy más que nunca tiene una ardua necesidad de conocer a Cristo, porque millones de gentes murieron sin conocer a Cristo. Y nosotros que estamos vivos, hermanos, ya con ese renacimiento, con esa íntima comunión con Dios, tenemos que saber considerar, tenemos que saber meditar, tenemos que saber pensar en aquellas personas que todavía no conocen a Cristo. ¿Cuántos estamos aquí en esta noche? ¿Ha pensado algún rato usted en ti mismo y luego en la sociedad? Y ya es que han dicho que quien anda por Cuspa, que quien trabaja Cuspa, que quien jato Cuspa, o que quien llama y picaspa, y ya es que han dicho Nispa. 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La palabra dice mirad. La segunda parte, cuán bueno. ¿Qué es cuán bueno? ¿Cuánto vale esa unidad? ¿Cuánto cuesta estar unidos en la familia? ¿Cuánto cuesta estar unido en la congregación? ¿Cuánto cuesta estar unido dentro del hogar y la familia cristiana? La Biblia dice cuán bueno. Y esa palabra cuán bueno, hermano, ser hijo de Dios, tener un hogar cristiano, evangélico, ser un siervo de Dios, que tenemos esa unidad con el Padre, el Hijo, el Espíritu Santo, no cuesta poco, eso cuesta mucho. Somos comprados con la sangre de Cristo en el nombre de Jesús. ¿Cuántos pueden dar un fuerte aplauso en esta preciosa tarde? La unidad cristiana, la unidad familiar, la unidad institucional, la unidad organizacional, la unidad vale mucho. No vale poco, vale mucho. ¿Y con qué podemos comparar nosotros esa unidad? ¡Wow! La Biblia le dice... le hace una comparación, es como el buen óleo sobre la cabeza. Está haciendo una tremenda comparación con un aceite que utilizaban la familia del antiguo Israel. ¿Cómo se llama eso? El aceite de olivos. Que lo hacía en ungimiento, consagración y proclamación. Que esto solía ser desde la mollera de la cabeza y eso iba descendiendo hasta la misma planta de los pies. Algo simbólico. Esta palabra ahora nos hace entender. No es que nosotros vamos a decir, venga para ungirte y que ese aceite vaya hasta la planta de los pies. No, hermanos queridos, estamos en tiempo de gracia. Por supuesto que sí, ya no estamos en tiempo de ley. Claro que yo entiendo. Pero en el nombre de Jesús, y hoy estamos viviendo en la gracia de Dios, vivamos en esa gracia, en la vida de amor, gozo, paz, paciencia, benignidad, bondad, fe, mansedumbre y templanza. Porque la persona que acertó a Cristo tiene el Espíritu Santo, y el que tiene el Espíritu Santo tiene que movilizar, vivir conforme a la voluntad del Señor. Démosle un fuerte aplauso al Señor en esta preciosa noche. Aleluya. Querido segundito y querida ingeniera Hilda, no sé dónde está Julián.
un hombre muy dotado por Dios. Cuando ustedes todo recibían esa ministración de nuestros hermanos, de la música y del canto, yo no pude, no resistí. Vi a estas preciosas dos personas. Me puse a pensar y llorar, decir: Señor, ¿cómo quisiera preguntar a Segundo y decir: 6 meses de viuda estás, Segundo? ¿Cuál es la experiencia de no tener una esposa presente en su hogar? ¿Cuál ha sido la experiencia? ¿Cuál es la diferencia entre antes y hoy? Acercar ante mi hermana ingeniera Hildita y decirle: ¿cuál ha sido llevar ese vacío en tu corazón? Caminar 6 meses sin la presencia, sin el abrazo, sin las caricias de esta esposa, de esta madre, de esta mujer, incluso de esta sierva que estuvo hasta 6 meses. Ya 44 años, llena de vida. Ni siquiera su punjata, su tutata, mana un guspa, rato rica, con anque Himalaya ta casca. Cada quien, cuando tenemos una familia en vida, tenemos nuestros recuerdos, ¿cierto? Tenemos recuerdos. El Segundo, yo estoy seguro que usted tiene muchos recuerdos grabado en tu mente. Hildita de la misma manera. María Rosa Pilco Cepeda. Cuando usted llegaba del trabajo, de pronto, por responsabilidades de la institución, solías quedar hasta las altas horas de la noche. ¿Cómo esperaba a ti, Hilda, aquella preciosa mujer? ¿Cierto? Usted lo sabe. Ya se escuchaba el sonido del teléfono, la vibración del teléfono. Mija, ¿dónde estás? ¿Por dónde estás? ¿A qué hora llega? Estoy desesperada. Eso no hace cualquiera. No hace cualquiera. Sino una sola mujer que forma de 5 letras, que no se compra ni se vende ni con oro ni con mucho dinero. Preciosa mujer, madre. Madre. Estoy entendiendo que a veces, cuando llegas a la casa, Hilda, encierras en tu habitación y como que tienes esas ganas de gritar: ¡mamá! ¿Dónde estás, mamá? Veo tus retratos, veo tus frases, incluso escucho tu música favorita. Voy hacia la cocina, no veo a mi mami preparando desayuno. Voy hacia la sala, no veo a mi mami descansando, de pronto viendo un video. Voy hacia la cama, no veo a mi mami. Salgo a la calle, pregunto, trato de preguntar a una vecina, de pronto han visto a mi mami. Todos no me dan una razón. En medio de esa necesidad, en medio de esa tormenta, en medio de esa desesperación, Salmo 103.

Isaías nos trata de explicar con salmista David, hoy, en los tiempos de gracia, ya no tenemos el aceite de olivo. En los tiempos de gracia, segundo, Hilda y todos sus preciosos padres, en ustedes está la bendita y eterna presencia del Espíritu Santo de Dios, el Rúa de Dios, el Rúa de Dios. Ese Espíritu Santo te dará paz, ese Espíritu Santo te va a dar consuelo, fortalecimiento, mejor dicho, todo lo que usted necesita. El Espíritu Santo te necesito esto, y Él estará allí las 24 horas. Con mucho respeto a mi pastor Alejandro, el Espíritu Santo más que tu pastor, el Espíritu Santo más que tus amigos, el Espíritu Santo más que cualquiera, una persona de calidad, una persona muy flexible, muy amable, una persona muy cordial, una persona que jamás te dejará a ti que sufran más. Démosle un fuerte aplauso. Oh, Jesús. Entonces la Biblia dice cuán hermoso es, cuán delicioso es. La palabra delicioso, ustedes alguna ocasión, cuando su preciosa esposa prepara un plato especial, ¿verdad? Pero de antemano, nuestras queridas, amadas esposas siempre pregunta y dice, mi amor, o papi, o mijo, ¿qué te apetece hoy alimentar? ¿Qué desea usted comer hoy? Por respeto, hermano, para que nosotros podamos deleitarnos, nos da esa pregunta. Y qué hermoso es cuando una esposa se acerca y dice, mi amor, ¿qué deseas servir en el almuerzo para yo preparar ese plato? Y cuando ella ya termina de cocinar, dice, listo, mi amor, acérquese a la mesa y vámonos a servir. Pues de antemano oremos a Dios dando gracias por este alimento. Y cuando ya llegamos a ver el plato, wow, qué delicioso. Salmista David, cuando habla la palabra cuán delicioso, habla de la unidad y la armonía, es algo delicioso. Es para que nosotros, los hijos de Dios, nos deleitemos, mis amados hermanos, sin estar arrinconizados, sin estar resentidos, sin estar con cuentas pendientes. Los hijos de Dios tenemos que deleitarnos esa unidad, porque donde está esa unidad, el Señor estará comenzando ya a preparar, a enviar dos factores tan grandes que la Biblia registra, lo que se llama la bendición y la vida eterna, mis queridos hermanos. Aló, ¿cuántos están aquí? La palabra delicioso tiene que ver no solo con el deleite, sino también con la satisfacción. La palabra deleite tiene que ver, la palabra delicioso también tiene que ver con la gratitud, con la alegría. Wow. De que Dios, en medio de tanta necesidad, en medio de tanta tormenta, en medio de tanta situación adversa, en medio de tantas cosas, en medio de tanto llanto, en medio de tanta aflicción, hermanos, en medio de tantos muertos, mas a ti Dios te ha cuidado, Dios te ha guardado, Dios te ha bendecido, Dios te ha protegido, así como saliste.

levantaste, nuevamente llegaste a la casa con salud y vida, entonces es porque Dios está contigo, y por ese amor, por esa gracia, usted tiene que aprender a dar gracias a Dios en el nombre de Jesús. Eran las 3 de la madrugada cuando el doctor, a través de su enfermero, dijo: señor Hipo, apaga el teléfono, bloquealo todo. Si es posible, entregue a otra persona que ya no vas a utilizar. Retiro el teléfono de su esposa. La pregunta era: ¿para qué será? Cuando el doctor dice: yo quiero ser muy sincero con ustedes dos. No sé la situación de la ciencia médica y sus pasos. No sé absolutamente nada. Pero aquel doctor, muy honesto y con mucha sinceridad, dijo a su amada esposa: le quedan apenas tres grados de vida. 97% ya no da. Hemos cargado más de 15 tanques de oxígenos de 40 milímetros. No reacciona hasta la vez. Y a usted le queda apenas 35 grados de vida. No quiero tener complicaciones ni problemas con usted ni con los familiares suyos. Y por lo tanto, yo quiero que en este mismo momento ustedes ya son y reciben el alta. Pueden retirarse. Muchas gracias. Ya no podemos. Cuando llegué a la casa, pude ver a mi esposa. No me recuerdo otra palabra más que dije, pero lo que me recuerdo: dame la última oportunidad de vivir, Dios. No te estoy reclamando ni ordenando. Tu palabra dice que pida, entonces estoy pidiendo una última oportunidad. Llega a la casa el enfermero y dice: vamos a cambiar el oxígeno porque el tanque se ha terminado. Alguna persona responsable, por favor, llévele a la esposa afuera al patio, porque la señora María Pomaquizá no va a resistir. Quedan 15 segundos de vida. Ya no tenía ni teléfono para poner en cronómetro cómo es cuando mismo llega esos 15 segundos. Ya no tenía ni reloj, me lo quitaron todo. Me dieron una silla blanca afuera en un patio oscuro. Me dejaron sentados 15 segundos. Porque mi esposa no iba a resistir hasta cambiar la válvula del oxígeno. Imaginariamente yo iba contando: 1, 2, 3. Sucesivamente se hizo 15 segundos. Corre el director del Ministerio Hija de Sión hacia ese lugar donde estuve sentado yo, contando y llorando. Me abraza duro y me aprieta. Pensé que me iba a decir: la hermana María acaba de fallecer. Pero ese hombre lleva otra noticia diferente y dice: siervo,
Demos gracias a Dios, porque la hermana María resistió y está respirando más, con más fuerza todavía.

La persona que vive unida con la familia. La persona que medita. La persona que razona. La persona que piensa. La persona que valora esa unidad, esa armonía. Recibe el milagro de Dios. Y esto es lo que dice: recibirá bendición y vida. Vida. Wow. Desde luego, yo en esta preciosa noche, querido hermano, segundito, Hilda, pónganse sobre sus pies.

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1: 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Sin embargo, Moisés le dijo a Dios: pero es que yo no sé hablar bien. Siempre que hablo, se me traba la lengua y por eso nadie me hace caso. Este problema tengo desde niño. Dios le contestó: escucha, Moisés, soy quien hace que hablase o quien no hablase. Soy quien hace que pueda oír o que no oigas nada. Soy quien puede hacerte ver o dejar ciego. Anda, ponte en marcha, Egipto, que yo te ayudaré a que hables bien y te enseñaré lo que debes decir. Pero Moisés dijo: Dios mío, te ruego que envíes a otra persona. Entonces Dios se enojó con Moisés y dijo: pues aquí tienes a tu hermano Aarón, el sacerdote de la tribu de Leví. Aarón hablará muy bien y sabe convencer a la gente. Además, ya he salido a tu encuentro y él alegrará de verte. Tú dile a Aarón todo lo que te he mandado decir para que él se lo diga al pueblo por ti. De ese modo Aarón hablará en tu lugar, así como tú hablas en lugar mío. Yo, por mi parte, le ayudaré a hablar y les enseñaré lo que deben hacer. Anda, toma la vara y haz con ella lo que te he ordenado hacer. 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

0: aquel.
1: No a tu prójimo nomás, sino a tu enemigo. ¿Aló? ¿Estamos aquí? Amad a vuestros enemigos. Ay, pastor, pero eso está muy difícil. Primera de Juan, capítulo 4, versículo 18 en adelante, la Biblia dice que el que no ama no ha conocido a Dios. Y si dice que es hijo de Dios, está mintiendo. La verdad no está en él. Amén. Romanos, capítulo 12, versículo 18 en adelante, la Biblia dice, hermanos, que debemos amarnos. Todo el libro de Romanos 12 te habla sobre las relaciones familiares, sociales, interpersonales, cómo tiene que ser nuestra vida. Y la Biblia dice, si tu enemigo tuviera hambre, dale una piedra. Y si tuviera sed, dale 10.80. ¡No! Si tu enemigo tuviera hambre, dale de comer. Y si tuviera sed, dale de beber. ¿Sabes lo que hoy por hoy falta en nuestro país, en nuestro planeta, en la familia, en la iglesia? Misericordia. El niño va a la escuela y llegó atrasado y la profe no tiene misericordia. Dice, lo siento mucho, usted se atrasó. 5 puntos menos. Profe, por favor, tenga misericordia. Nada de misericordia. 5 puntos menos. He dicho, caso cerrado. ¿Verdad? Mira, viene el niño y le dice, papá, papá, pero perdóname, fue un accidente, no siento nada, señor. Aquí cobras porque cobras. O aguantas porque aguantas. Misericordia. ¿Qué dice la Biblia? No juzguéis para que no seáis juzgados. No juzgues, hermano. Ojo, hay que entender que en Mateo 7 también Jesucristo está diciendo, no juzguéis para que no seáis juzgados. ¿A cuántos nos gustan ser jueces? Pero menos que sean jueces con nosotros. ¡Wow! ¡Ay, es que este hermano hizo esto! ¡Ay, es que esta hermana se equivocó! ¡Ay, es que este hermano! ¡Ey! ¡Por favor! Pablo, hablando a los gálatas, les dice, vosotros que sois espirituales, restauradle. Cuando alguien se equivoca, cuando alguien comete un error, una falla, restáurale, ayúdalo, levántalo, vuélvelo al redil. Dad y se os dará. No es solo dinero, señores, es dar amor, dar misericordia, dar perdón. Dar justicia, dar equidad. Eso es, hermanos. ¿Cómo estamos viviendo como iglesia? ¿Somos buenos mayordomos? De tiempo, tiempo a su familia, tiempo a sus hijos. ¿Sabes por qué se están destruyendo las familias? Uno, por el internet, por la tecnología, por el mundo globalizado, por el mundo posmodernista que está perdiendo los principios y valores. Ya no hay valores hoy por hoy, valores absolutos. Hoy todo es relativismo. Hoy dice, no, es como usted lo mire, es como usted lo vea. De tiempo, hablar con sus hijos, hablar con su hija, hablar con su esposo, con su esposa. Hable. De tiempo, pero no un tiempo así nomás, un tiempo de calidad, hermano, un tiempo de calidad. Pregúntele a su hijo ahorita y dígale, ¿qué necesitas de mí? Y le va a decir, que me des tiempo. Porque más damos tiempo a qué ahora mismo. Al trabajo, al trabajo, al trabajo, al dinero, al dinero, al dinero, a ganar dinero. Y creemos que con tener mucho dinero, con dar mucho dinero a nuestros hijos, ropa de marca, a artefactos de última tecnología, estamos dando todo. No, señores. Tal vez estamos cubriendo parte de las necesidades, pero hay que cubrir 4 áreas en la familia. Y hay que preocuparnos. El área física, el área emocional, el área intelectual y el área espiritual. No descuide, hermano, el área espiritual. ¿Por qué los hijos no quieren ir a la iglesia? ¿Por qué los hijos no quieren orar? ¿Por qué los hijos no quieren cantar al Señor? ¿Por qué los hijos están perdiendo la fe, hermanos? ¿Por qué en las iglesias ya no se ve un ministerio de joven fuerte, firme, constante, creciendo? No se ve. Se ve simplemente a veces emocionalistas. Solamente buscan el placer, la alegría, el gozo, el disfrute, el show y cuánta cosa. Igual con los adultos.

0: Hermanos, den tiempo a orar, den tiempo a estudiar la Biblia. Dice, os dará. Amén. Dice, ahora, ay pastor, si usted viviera en mi casa, ay pastor, si mi esposa fuera su esposa, ay pastor, déjame decirte algo. Tal vez yo no viviré en tu casa, tal vez yo no tendré su esposa, ni sus hijos, ni su padre, nada por el estilo. Pero mire, hermano querido, si usted cree en el Señor, créame, la Biblia dice, al que cree, todo le es posible. Crea en el Señor y podemos tener matrimonios, familias, iglesias, ministerios firmes, fuertes, constantes y en crecimiento para la honra y la gloria del Rey de Reyes y Señor de Señores. Solo cree en el Señor y déjate caer en los brazos del Señor. A veces estás administrando tu dinero. ¿Cuántos hemos dicho mi plata? ¿Aló? ¿Cuántos decimos mi plata? Más alguna tiene que niuka kushki, niuka kushki, niuka carro, niuka wasi, niuka aspa, niuka huchi, niuka oveja, niuka cuy, niuka conejo, niuka pericos. Niuka periquito. No, todo decimos es mío. Así nos han educado, así nos han formado. Así, pero hermanos, miren, lea la Biblia no como fuente de información, sino lea la Biblia como fuente de formación. La Biblia no te informa, la Biblia te forma, forma tu carácter, forma tu pensamiento, forma tu perspectiva de el dinero, el tiempo. Muchas veces nos quejamos del tiempo, ¿o no, hermanas? Coros, ¿por qué llegan atrasadas? Ay, es que no hay tiempo. Es que no me alcanza el tiempo. Diáconos, ¿por qué llegan atrasados? ¿Por qué? Ay, es que no hay tiempo, hermano. Oiga, administremos bien el tiempo. Si tienes que madrugar un poquito más, hágalo. Si tienes que acostarte un poquito más tarde, hágalo. Y si tienes que acostarte pronto, hágalo. Y sepa priorizar, por favor. Estamos en la sesión número 3. 3.1, dar. Vamos a ver dar y ahorrar. El versículo clave es también el libro de Hechos, capítulo 20, verso 35. La Biblia dice: en todo os he enseñado que trabajando así se debe ayudar a los necesitados, y recordar las palabras del Señor Jesús que dijo: más bienaventurado es dar que recibir. Vamos a repetir todos: más bienaventurado. Ya, yo digo más bienaventurado, pero usted va a completar. A la voz de tres. 1, 2, 3. Más bienaventurado
1: es dar que recibir.
0: Eso repitieron los que esta mañana no tomaron café, ¿verdad? Vamos a ver los que sí tomaron café esta mañana. Vamos. Más bienaventurado es
1: dar que recibir.
0: Ok, esos son los que tomaron una taza de café, pero sin pan. Vamos a ver los que sí tomaron con pan. Amén. 1, 2, 3. Más bienaventurado es
1: dar que recibir.
0: Bueno, dejémoslo así. Porque si vienen los que comieron con chapo, ¿no es cierto? Mire, más bienaventurado es dar que recibir. Pero ¿qué nos gusta más a nosotros? ¿Qué nos gusta más? Ah, ¿verdad? Y alguien que diga que no le gusta recibir, mentira. A todos nos gusta recibir, pues hijos. ¿A quién de ustedes no le gusta recibir un abrazo?
2: Amén.
0: Diga, a mí me gusta recibir un abrazo. ¿A quién de ustedes no le gusta recibir un beso? Se ríen los maridos, dice, ¡ay, qué bueno fueras! Esa mañana cuando yo salía de mi casa, mi esposita me dice, papi, ¿falta algo? Sí, tranquila, no te preocupes, aún no me he ido. Es el beso de despedida. Se os dará. Hay mujeres que dicen, pero mi marido no me besa. Pero me sale tú, pues, hija. ¿O no? Ay, pingala ya. Pingala. Y me das pingala. Ahora me va a decir que una película. ¿Y por qué hay que tener vergüenza si somos una sola carne? ¿O no, hermano? Van a poner, yo con chico en toda la mano, perdóname, por favor. Yo soy el Hijo de Dios, el Hijo del Rey, y todos nosotros somos lavados, comprados, justificados y santificados, y el amor de Cristo está en nosotros. Amén, hermanos. Más bienaventurado es dar que recibir. Dale un abrazo a la persona que está a tu lado, por favor. Dale un abrazo. ¿Cuánto le costó? ¿Cuánto gastó? Y el que recibió, ¿cuánto pagó? Uy, pero qué bueno estuvo ese abrazo, ¿verdad? Oiga, cuando a veces los pastores llegamos y hay hermanos que nos reciben, ¡pastor! ¡Pastor!

pasa, ¿verdad? Oiga, cuando a veces los pastores llegamos y hay hermanos que nos reciben, ¡pastor, pastor! ¡Ay, hermano, gracias, gracias! Wow. Un abrazo no cuesta nada, pero dice mucho. Nunca dejes de abrazar a tus hijos. Nunca dejes de abrazar a tu esposa, a tu esposo, a tu pastor, a tu líder, a tu siervo. Algunos hacen eso solo cuando se muere, ¿verdad? Y abrazan con caja y todo. Ay, yo qué papito usa, yo qué quito eso usar, hermosa. Mejor esa es otra historia. Sesión número uno, vamos a hacer un breve repaso. En la sesión número uno aprendimos: Dios es el dueño de todo, con la clave Salmos 24:1. Nuestra responsabilidad es ser mayordomos fieles, en primera a los Corintios 4:2 como base clave. La Biblia nos enseña acerca del trabajo y cómo ganar dinero. En la sesión 2 aprendimos: Dios nos anima a pedir consejo antes de tomar una decisión importante con respecto a las finanzas. Proverbios 19:20, escucha. La Biblia nos da principios para gastar el dinero sabiamente. A veces no sabemos gastar el dinero, simplemente lo gastamos y luego estamos diciendo, ay, ¿para qué compré esto? Ay, yo no sé ni por qué compré esto. Y luego tenemos en el bolsillo o en la cartera o en el quinchoso, y como dice, oye, si te lo comiste, ya te comiste un saco de pollo, acuérdate. Ay, cierto, si no me hubiera comido, ay, si no me hubiera comprado, ay, este anaco sí tenía de ganas comprado, pero bueno, hay que estar. Mira, hay que saber. La Biblia nos recomienda no endeudarnos. Romanos 13:8, no debáis a nadie. Yo he dicho, no te endeudes más de la cuenta o más de lo que puedes pagar, porque por las deudas ni duermes en paz, ni comes en paz, ni vives en paz, y peor vas a vivir para dar. Porque estás endeudado y las letras están uno detrás de otro. A veces te endeudas de un banco, en una cooperativa, en la sucursal, donde el vecino, en la tienda. Si ya estás acopadito en la tienda 1, vas a la tienda 2 y a la tienda 3. A la final ya no sabes ni a quién nomás le debes. Y a veces firmas un pagaré. Eso quiere decir pagaré cuando pueda. Mira, entonces, el Señor no quiere que tengamos deudas para que le podamos servir solo a Él. Porque las deudas te tienen agobiado, las deudas te tienen aquí. Y a veces no puedes traer tus diezmos, tus buenas ofrendas. ¿Por qué? Porque simplemente primero estás pensando en pagar deudas. Porque si no pagas, te embargan, te quitan o te echan en la cárcel. Por favor, tenga cuidado. Ese es el peligro de endeudarte más de la cuenta. O a veces dices, ah, no, es que ahora las ventas están buenas. Ojo, que hoy pueden estar las ventas buenas, mañana pueden estar malas. Mucha gente pensó así en España y empezó a comprar pisos o departamentos, lo que llamamos acá en Ecuador. Y yo casi cometí ese error, les comenté eso ayer a ustedes, no quiero volver a comentarles. Y me iba a endeudar para 25 años. Pero gracias a Dios que mi esposa es más sabia. No es sabida, es sabia. Y ella me lo dijo, hey papi, ¿qué vamos a hacer? Pensémoslo, 25 años, tú tienes 30, y si vamos a endeudarnos 25 años, vamos a estar 55 años viejitos, vamos a ir de aquí. No, papi, no. Y gracias a Dios no lo compramos. Al cabo del año vino la crisis económica, todos los pisos se devaluaron, lo que valía 120 valía 70, los trabajos se fueron a pique. Antes la construcción estaba arriba, pero luego vino así para abajo y ya no había trabajo en construcciones. Las constructoras quebraron. Había jefes que inclusive tomaron la mala decisión hasta de suicidarse por las deudas. Y los que compraron los pisos en 120 mil tuvieron que pagar al banco vendiendo en 70 mil y sobre eso quedar endeudando al banco $50,000. Y por eso algunos pregunten, si tienen familias allá que compraron pisos, ¿cuánto les está costando pagar un piso hasta ahora? Miren, entonces, igual aquí en Ecuador hay mucha gente que dice, ah, no, es que está la oferta buena, es que la inmobiliaria fulana, sultana, está diciendo que está regalando esto. Miren, hay los negociantes, lo que se llama mercadotecnia. Hay una carrera, inclusive en la universidad, que muchos lo estudian, mercadotecnia. Eso quiere decir aprender técnicas de mercadeo o marketing, cómo hacer marketing. Y esa persona estudia y sabe cómo convencerte. A su teléfono le llega, dice, mira, haz esto, haz el otro, te vas a ganar un Samsung S9.

0: revelar a nadie nada, no te lo creas. Y te ponen ahí en el escaparate, compra este frigorífico y le regalamos un juego de ollas de no sé cuánto. Mentira, no te están regalando, te están cobrando todo. Piénselo, por favor. Entonces, mire, eso es lo que aprendimos en esta semana. Pero espero que, como ayer un hermano decía, creo que fue mi hermano anciano, que decía, no seamos solamente, sino, ¿qué les dije? Primero compren el carro antes de la casa, ¿no?
1: Sí.
0: ¡No!
1: ¡Bien!
0: Primero caspita tarijani, masesito tarijurre, o aconao, o armiu, maipi y kunita charingi, chay paguasa, pudi saca su carrito del año 70 y matarante. Después te compras según tu posibilidad, pues hijos. Amén o no amén. Tal vez soy muy joven, tal vez mi pastor Manuel tiene más experiencia que yo en estas áreas de administración, todo lo demás. Pero yo doy gracias a Dios que en estos 24 años y 4 meses Dios me ha permitido aprender junto a mi amada esposa. Hemos perdido, hemos cometido muchos errores. Como dicen los españoles, hemos visto hasta las brujas, porque a veces hemos hecho cosas que no, y Dios, ¿qué hice? Y por eso hoy te recomiendo, no hagas cosas de las que mañana tengas que arrepentirte. Por favor, piénsalo y tenga sabiduría financiera. Y la Biblia dice a Santiago, el que es falto de sabiduría, pídale sabiduría a Dios, que Él se la dará abundante y sin reproche a nadie. Sabiduría es saber tomar buenas decisiones. Buenas decisiones, buenas consecuencias. Malas decisiones, malas consecuencias. Para que luego no te estés golpeando contra la pared. Sí, piénsatelo antes de hacer las cosas. Y usted va a poder servir mejor al Señor. En esta sesión de hoy vamos a aprender a desarrollar un corazón generoso, a ahorrar para las necesidades futuras. Pregunto en esta hora, ¿cuántos tienen un ahorro? ¿Cuántos tienen un excedente de todo lo que usted tiene? Un dinero al que no se le toca. Un dinero al que solamente será para una emergencia. Un dinero el que dice, este dinero lo tengo para cualquier imprevisto urgente que haya. Porque cuando no hay, nos vemos y nos deseamos, hermanos. Usted y yo, todos nosotros, debemos saber ahorrar. No gastes todo, por favor, no te lo comas todo. Guárdalo, hoy eres joven, hoy estás sano. Mañana puedes ser viejo, enfermo, tal vez. No sé cuál será tu porvenir mañana. Pero mira, hijo, guarda. Dígale que está a su lado, guarda. Uyangini. Oye, a nosotros creo que está hablando, diga. Oye, creo que es con nosotros esta conferencia. Entonces, muy bien. Miren, hermano, tal. Vamos a, ahora sí a atar. Usted ya ha entendido que el dinero no es suyo, la casa no es suya, los hijos no son suyos, el esposo no es suyo, la esposa no es suya. Nada es nuestro. Y por eso dice la Biblia, Génesis capítulo 3, desnudo salí del vientre de mi madre y desnudo volveré a ella. ¿Cuántas tablas nos llevamos cuando nos morimos? Mentira, son 6. Ah, ¿sabe por qué son 6? 1, 2, 3, 4. Si solo pone 4, el muertito se escapa. ¿Por acá o por acá? Así es que tienen que poner otra tabla acá y otra tabla acá. ¿Cuántas tablas son? Entonces, cuando alguien le diga cuántas tablas, diga, no señor, son 6. Entonces, mire, ya hemos aprendido que nada es nuestro. Entonces, ahora sí, cuando yo entiendo que nada es mío, yo voy a atar. No me va a costar atar. Y vamos a ver. Si alguien quiere estos materiales, bueno, no lo tengo aquí ahorita. Como venía de prisa y ya vi que mi hora llegaba, lo tengo ahí en el carro. Si alguien quiere, se acerca y me pide. No vale mucho, hermano, solamente una bendición de $20 nada más. Y mira, oye, pero si fuera un caldo de mocho y agua loco, ahí sí no se lo piensa, ¿no? No, no, $2, invierta $2 y usted va a aprender sabiduría financiera. Hay muchas lecciones que aprender.

0: y tiene ahí material para llenar. Mateo 23, 23, alguien lo lea por favor. Mateo 23, 23. Nuestra actitud al dar. A ver, ¿alguien lo tiene? Biblia, mamitas, Biblia. Sí, teléfono, café. Biblia, café. Sí, sí, papito, sí, exacto. No importa, hermano, aquí entendemos todo. Ya tengo 20 minutos nomás.
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0: 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Sasamen en Biblia, así es para Atiú, entonces mire, saquis pami. Cristo dijo, no dejes de hacer eso, pero está bien, que diezme, está bien. Cristo aprobó el diezmo, hermanos. Sí, ahora otro, ojo, muchos dicen, no, el diezmo era para el tiempo de la ley. Perdóname, el diezmo está antes de la ley y después de la ley y el tiempo de la gracia. Hoy usted no puede diezmar solo el 10%, usted puede hacerlo más todavía, hermano. Había una empresa en donde el empresario, el jefe, empezó con un poco negocio y empezó a diezmar, a diezmar, a diezmar. Daba el diezmo, uno de cada 10, y así poco a poco iba subiendo, subiendo, subiendo, hasta que dio el 9 y él se quedaba con uno. Y sabes, esa empresa hoy por hoy es una multinacional porque aprendió a dar. Empezamos hablando de esto, ¿verdad? Hay que aprender a dar. Misericordia. Mire, entonces esa es nuestra actitud, la actitud de dar. Y manica parecido con Ata, y manica a mí, español vegano, hipócritas. Misquisime. Ay, Jackson. Si mi que cati con asa, uy, a con asa, mis que alaja. Cansas alaja, todo el descanta. Son goca. Lleno de codicia, lleno de avaricia, lleno de odio, lleno de rencor, lleno de venganza, lleno de envidia. Y mate envidia. Y mate envidia. Eso es codicia. Y mantiene envidia. Eso es codicia. Y si nos quema tigre. Así se apaneja. Envidia que son gope guañorima. Son con la cara y terricos. Ay, soy de marido, yo caso te randisca. Yo caso de marido que va a tratar a ustedes ni burro te razón de marido. Ay, te mueres por dentro, te carcome la envidia. Mira, actitud. Esas son actitudes negativas que no te permiten dar con libertad. Son obstáculos, son barreras. Mire, ahora, ¿de por qué ama? Dar sin amor no tiene ningún valor para el dador. Si usted da, debe dar con amor. Cuyaiwan kunakangi. Primera a los Corintios 13:3. Ahí está, anoten por favor. ¿Por qué? Porque si no tengo amor, ¿vengo a ser qué? Como metal que resuena y címbalo que retiñe. Si yo doy sin amor, hermanos, usted puede dar plata, oro, puede dar lo que sea, pero usted simplemente le da con una actitud de orgullo, de vanagloria, tal vez lo da con una actitud de prepotencia, con una actitud de ser visto de la gente. Eso es una actitud.

0: cosas negativas, hijo. Pero si usted le da con amor, hermanos, yo traigo esto, pero no traigo con amor. Hermanos, yo traigo aquello, no estoy con amor. De cualquier cosa que haga, hágalo con amor. Cuyaiwa, voy a comenzar. Invita a ya no para su barbicón a ver. Cancona, cuyaiwa ya no pica. Aunque hay chita manati y pipis, pero se mico y que Himalaya, Jesús. ¿Por qué? Porque ustedes pusieron amor. Sí, pero manzana y pollo, hay chacosasca, cuy caldo, y mamanzana está ya no es. Pero piña, culía, ay, ya más son un gacheca, cuti mi con ama, ay, ya más tortilla, pues, ay. Y no puedo igual mi manzana el canicho y matigre, el camito, ay. Oye, cocinas de esa manera. Y cuando viene tu marido a comer también, ¿cómo le ofreces la comida? ¿Cómo le ofreces la comida? Oiga, hoy en los restaurantes, ¿cómo te ofrecen? ¿Cómo te ofrecen hoy en los restaurantes? Hola, venga mi amor, ¿qué buscaba? ¿Qué quiere comer? Siéntese, por favor, siéntese, venga, mi vida, venga. Ay, Ricky, mami, ven, hijito, niño. Y alguien dice, ni en mi casa me tratan así. Con amor. Con amor, hermanos. Y cuando usted dé al Señor, mucho más todavía, debemos darlo con amor. ¿Y sabe por qué? Porque nosotros no le amamos a Él primero, sino porque Él nos amó primero. Y debemos darlo con amor, porque todo le pertenece al Rey de Reyes y Señor de Señores, Jehová de los Ejércitos. Oiga, cama cosa más muchita de acceso y me la de muchas de comida. Bueno, mi mamá, ¿qué te pasa? ¿Qué mala te pasa? ¿Qué te pasa? ¡Pero dale con amor! ¡Aló! ¡Oyangi, ni capa cosa, cámara de aquí! ¡Oyangi! ¿Sí? Entonces, si no damos con amor, porque sin amor no tiene ningún valor para el dador. El amor es todo, hermanos. Y mire, nuestro Padre dio el ejemplo. En Juan 3:16, porque de tal manera, mira esa palabra, de tal manera, ¿qué significa? Esto es algo incalculable, algo que no se puede medir, no tiene anchura, no tiene altura, no, hermano, porque de tal manera amó Dios al mundo que dio a su Hijo unigénito para que todo aquel que en él crea no se pierda, mas tenga vida eterna. Dio lo mejor a su Hijo unigénito. ¿Y qué estamos dando nosotros? ¿Estamos dando lo mejor? Pregunto, ¿estás dando la mejor ofrenda? ¿Estás dando el mejor diezmo? ¿Estás dando lo mejor de tus cosechas? ¿O estás dando los restos, las sobras, lo que ya no te sirve? Hermanos, no, debe dar lo mejor. Mire, el enfoque de dar es hacerlo como para nuestro Señor Jesucristo, como un acto de adoración. Pregunto, cuando invitan a un pastor, ¿qué dan? ¿El peor cuy o el mejor cuy? Pregunto nomás. Oigan, yo creo que dan el mejor cuy, porque el otro día mandaron un cuy que parecía conejo. Y mi esposita, yo lo como muchas veces en las campañas, muchas veces, pastor, pero coma, hey, alto, por favor, yo tengo mi esposa, tengo mis hijos que me esperan, y yo como un pedacito nomás, yo, pero cuando llego a casa, digo, hijos, aquí está la bendición del Señor, oramos, damos gracias al Señor, y todos comemos juntos, ahí sí siento gozo, alegría, porque lo hemos comido todos, amén, hermanos. Hacía esta ilustración porque hay que dar lo mejor. Hay que dar lo mejor al Señor, hermanos queridos. Porque es un acto de adoración. Es importante dar con actitud apropiada. De con alegría. ¿Cómo debemos dar?
1: Con alegría.
0: Ay, ya me continuo ofrendando, ya me continuo.

0: 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Es porque cree que es de él. Repita conmigo: nada,
1: nada
0: es mío, todo es del Señor. Ahora diga: Jehová es mi pastor y nada me faltará. De verdad, hermanos, ¿sabes de dónde el Señor me sacó a mí? Desde la extrema pobreza. Nadie de ustedes ha comido carne podrida, pero yo sí he comido carne agusanada, carne que está cayendo gusano. ¿Y sabes por qué? Porque yo no tenía madre. Porque yo tuve que vivir con alguien que verdaderamente era mezquino, tal extremo de que había carne y había una cabeza de chancho que alguna vez él compró. Y yo iba a la escuela y decía: hoy sí que la cabeza de chancho ya lo haya cocinado. Y llegaba y el chancho estaba todos los días así. Solo así estaba, hasta que empezó a caer los gusanos. Y le dije: mira, está cayendo los gusanos. Ah, ahora sí, lo voy a hervir y te lo vas a comer. ¿Sabes? Y pobre de ti que no comas. Esa fue mi niñez, señores. Pero hoy por hoy le doy gracias al Señor, que Dios me ha bendecido. ¿Y sabes por qué? Creo firmemente en el Señor. ¿Por qué te digo? Porque Dios me sacó de ahí, de la extrema pobreza, yo que no tenía ni qué vestir ni qué comer. Hoy por hoy le doy gracias a mi Padre Celestial, que hoy el Señor me ha bendecido porque aprendí a diezmar, a ofrendar, a dar, a compartir, a soltar mi mano y decir: toma, llévatelo. Si quieres esto, llévatelo, cómelo. Y hasta el día de hoy podemos bendecir a mucha gente, porque lo damos, cuando damos al Señor, lo damos con alegría. Hágalo. Y la Biblia dice: pruébame, pruébame, pruébale al Señor y el Señor te dará abundantemente todo lo que te haga falta. Alabado sea el Señor. Sí. Mucha gente me pregunta: pastor, ¿cuál es el secreto de tu éxito? ¿Sabes cuál es el secreto de mi éxito? Creerle a Dios. Primero, creerle a Dios. ¿Cuántos se creen al Señor?
1: Amén.
0: Ayer decían que pensaron que la gente no iba a venir y ayer había la misma cantidad que hoy, ¿verdad? Y alguien decía: están poniendo en práctica la enseñanza. Me alegro. Y espero que no sea solo por la campaña, sino que a los cultos también. ¿Sabe cuál es el culto menos asistido? El culto de oración. Y por eso muchas veces estamos debilitados, con problemas, y no podemos salir adelante y no podemos crecer. La oración, hermanos, de con alegría. Si no es que justo aquí para mi cuna cascandi.
1: Con
0: cinco iban. Con cinco iban. Deja de recarle. Caro Sosimat, Carara Kangi, Kusituman. Papito, mijito, Samu y Mikongi. Cosa que iba a la chamón. Contento. Continúa el pinigue. Hala, ya, ya. Mexonengue, la Mexonengue. La Mexonengue, que yo como visito mi caranapa. Ay, como vital esto está. Santo Dios. Dale con alegría. La actitud apropiada de dar es con gozo. ¿Cómo vamos a dar de hoy en día?
1: Con gozo.
0: Oiga, lo que usted da con alegría se nota, pues, hermano. Se nota. Usted lo saca con pereza, algunos cuando dicen ofrenda. Ahora es: ay, mascarico, anchuchi que cae una, ma cae chula. Mana ni caita cosumni, sino li, uchi se cae. Michael, ni cae, a mí que tu fin, cuando va a casa, quiso te uchi, esa moneda. Soy un giri, tienda, a ver si matas a ti. Para con eso al guamote y dígale: señora, dame un centavo del mote. Con eso mismo te manda la negra. Oye, el otro día había en Cuenca una señora que estaba vendiendo tomates y no quería comprarle, sino quería regalarle 50 centavitos. Y le digo: toma, toma. Dice: no quiero. Digo: bueno. No la di centavos, era 50. Mira, si un mendigo no te acepta 10 centavos, ¿cómo crees tú que Dios puede? Y algunos: ¿qué es lo que tengo? No, mentira. La viuda, algunos ponen ese ejemplo, pero pastor, la viuda dio dos blancas. Pero ¿sabes lo que dice la Biblia? Era todo lo que tenía para su sustento. Era viuda. Era viuda. Y era todo lo que tenía para su sustento. Eso se llama fe, dar todo lo que tenía. Pero lo dio con alegría. Y por eso no le falta nada. Amén, iglesia. Hay hermanas en la iglesia. Hay una hermanita que el marido lo abandonó, lo dejó con 5 hijos. Pero créame, la hermana no ha pasado hambre. La hermana tiene para dar y para bendecir. Ella bendice a los pastores, a los siervos, a los salmistas. Ella bendice al pobre, a la viuda. Dice, pastor, aquí está todo. Y esa hermana vive bendecida. Délo con alegría, hermanos. ¿Cómo debemos dar? Si les comprendan a nosotros, limonada, ya lo usamos. No vendrá con cara de limonada a poner ofrenda, sino con alegría. Voy a ofrendar, papá, qué lindo. Llegó el tiempo de la ofrenda, llegó el tiempo de los diezmos. Voy a dar con alegría. Mi amor, mi cuñado, diezmo, tapa, mi ñaco, si tú hay que hecho un aniquito. Qué lindo. Amén, hermanos. ¿Vamos a dar lo mejor o no? ¿Por qué vamos a dar lo mejor? Porque todo es de. Nada es. Muy bien. Dios, ¿por qué? Y porque Dios ama al dador alegre. ¿Cuántos quieren que Dios le ame? Yo quiero que Dios me ame. Entonces délo con alegría. Si usted con alegría, el Señor lo va a amar. Dios ama al dador alegre. 2. Dé a Dios en primer lugar. Tengo 5 minutos. Dé a Dios en primer lugar. Como mayordomo de Dios, parte de nuestra responsabilidad es retornarle a Él una parte de lo que nos ha encomendado. Proverbios 3:9 dice: honra a Jehová con tus
1: bienes.
0: Honra a Jehová con tus bienes. Carlos Camacho. No, hijos, nada es nuestro. Así es que si usted tiene que ir a dejar a alguien de aquí en su carro, en Riobamba, ¡ay, hágalo! Me llamar mi cura cartas mi saco santo. 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Y les digo públicamente, cuando vayas a Cuenca, no busques hotel, ahí tienes tu casa, ahí tienes tu hermano, solamente llámame y diga, pastor, estoy acá en Cuenca, por favor. Y te puedes quedar ahí, en casa. Amén, hermanos. Muchos hermanos lo han hecho, gracias a Dios. Hemos tenido la bendición de recibir una casa. Así es que sienta esa libertad, hermanos. Nada es nuestro, todo es del Señor. Y a Dios buscas a mantame. 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Y si vas a dar para el Señor, dele lo mejor, dele con alegría. Hermanos, y sea un buen administrador. Honre a Dios. La Biblia dice: honra a tu padre y a tu madre. A los hijos, ¿verdad? Entonces, honre a Dios con sus bienes, pero dándole lo mejor. Den el primer lugar. A veces gastamos todo y lo que nos sobra queremos traer al Señor. No, no, primero saque su diezmo, su ofrenda. Primero lo primero. Busca primero el reino de Dios y su justicia, y todas estas cosas os vendrán por añadidura. Cree en el Señor Jesucristo. Amén. 3. ¿Cuánto debe dar? Existe un punto de partida en la Biblia. Este es un punto de partida. Es decir, el mínimo, el 10%, el no hacerlo, se lo considera un robo. Malaquías 3:8-9. A ver, corocona, maquita, zichi, corocona, coros, coros, levanta la mano, coros. Y más son de corocona. Coro, la esperanza, coro redime de Cristo, coro.

0: favoras. Ay, no, solo te hace adorar. ¿Verdad? Pero Dios glorifica suas. Es con lo que van a presentar. Coro las ladronas. Porque estamos robando el diezmo, pues. No le estás dando a Dios una buena ofrenda. Coro las mezquinas. Mi sacona. No. Vamos a empezar. Hoy hemos aprendido. Toda esta semana hemos aprendido. Hay que dar, hay que ofrendar. Créame, hermanos, el Señor te va a abrir puertas donde tú no te imaginas. Si te empiezo a contar todo lo que Dios ha hecho en mi vida, no va a avanzar el tiempo. Y nos vamos a quedar aquí días y días hablando, porque Dios ha sido tan bueno con mi vida, con mi familia. Dios ha hecho cosas muy maravillosas. Hermanos, entonces, el no dar al Señor es un robo. En el Nuevo Testamento se habla de diezmos y ofrendas para enseñarnos a dar proporcionalmente a lo que recibimos. Jesús también nos enseñó el principio de dar sacrificialmente. Marcos capítulo 12, versículo 42 al 44. Pregunto, ¿Cristo cuando murió en la cruz, qué dio, lo mejor o lo peor? Mejor, pues, hermano. Quiero terminar. Yo sé que este material sigue. Hay mucho más por ver y por escuchar, pero el tiempo ha llegado. Y solamente quiero que reconsideres tu actitud al dar. Quiero que reconsideres cómo estás dando tu tiempo, tu talento, tu habilidad. Hay vida hasta cama talento, cama habilidad, cama sapiencia, cama conocimiento, mitaricumbi. ¿Sabes para qué Dios te ha preparado? El que mucho sabe, enseñe al que poco sabe. El que poco sabe, enseñe al que no sabe nada. El que tiene mucho, dé al que tiene poco. Y el que tiene poco, dé al que no tiene nada, hermano. Aprendamos a dar, aprendamos a bendecir, hermano. Pero hagámoslo con una actitud correcta, como dice la palabra de Dios. Recuerde, cuando morimos, ni las ganancias, ni allá en la gloria ya. Una ganancia y ahora, ¿pero qué has hecho para tener ganancia? ¿Cuánto has dado? ¿Cuánto has sembrado? Oiga, ¿el que siembra cosecha o no cosecha? Siembre, no escasamente, sino abundantemente. Y créame, el Señor no es deudor de nadie. Él te dará mucho más de lo que usted se imagina. Hay algunos que de repente dicen, dale 100 para que recibas 1000. El Señor te puede dar hasta mucho más, hermano. Oiga, ¿qué hechizo? Hay gente que ha sabido dar y ha recibido. Créame, Jesucristo es el mismo, ayer y hoy y por los siglos de los siglos. La viuda de Sarepta le creyó a Dios. La viuda que dio las dos blancas le creyó a Dios. Así es que, si usted le cree al Señor y lo da con fe, sabiendo que está adorando, con todos los bienes que Dios le ha dado, el Señor multiplicará en todo. Que el Señor te bendiga y te guarde todos los días de tu vida. Bendiciones, amada iglesia. Bendiciones, amados hermanos. Muy sentadito. Cierre sus ojos. Piense por un momento. ¿Qué es lo que no ha estado dando? Tal vez no estás dando amor, no estás dando misericordia, no estás dando perdón. Y dígale, Señor, en esta mañana me presento delante de ti. Te pido perdón porque no he dado amor, no he tenido misericordia. Perdóname, Señor, porque tú me has dado muchos bienes y me has sabido administrarlo. Perdóname, Señor, porque cuando lo he dado no con una actitud correcta, sino incorrecta. Tal vez lo he dado con resentimiento, solo esperando algo a cambio. Perdóname, Señor, pero desde hoy en adelante quiero darlo con alegría, quiero darlo con devoción, quiero darlo con amor, quiero darlo con sinceridad, sabiendo que lo estoy dando para ti. Señor, gracias, porque nada merezco tener, pero por tu gracia, tu misericordia, tu bondad, has hecho sobreabundar sobre nosotros. Gracias por el aire que respiramos. Gracias por la vida que tenemos. Gracias por nuestras esposas. Gracias por los esposos. Gracias por los hijos. Gracias por los suegros. Gracias por los abuelos. Gracias por los nietos. Gracias por los negocios. Gracias, Señor, por las cementeras. Gracias, Señor, por los animales. Gracias por todo lo que tú nos has dado. Pero hoy disponemos nuestro corazón para darlo con alegría, con regocijo, sabiendo que nada he traído a este mundo y que cuando me muera no me llevaré nada, Señor. Perdóname, porque a veces he creído, es mi carro, mi casa, cuando no he tenido nada, Señor. Nada es mío porque nada he creado. Nada es mío, Señor. Todo es tuyo porque tú lo has creado. Te agradezco, Señor, y que todos los radioyentes, iglesias, pastores, líderes, tomen esa decisión de saber dar con alegría, con regocijo, sabiendo que es una muestra de amor y adoración para ti. En el nombre de Cristo Jesús. Amén. Amén. Muy buenos días. Dios bendiga a su hermano anciano o hermano director. Por favor, Yucabanca, sustituya cama.
1: ¿Cuántos hermanos están contentos? A ver, denle un fuerte aplauso para nuestro Dios muy poderoso. 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

Engañosa es la gracia y vana la hermosura. 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
1: 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Para ti, mi dulce amor.

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2: Qué hermosos son los pies del que proclama la paz y anuncia las buenas nuevas de Jesús.

Muchas gracias por su amabilidad. Tomen asiento, mis queridos hermanos. No sé si estamos saliendo por algún... Sí, queremos expresar nuestro fraterno efusivo saludo a todos los hermanos y hermanas quienes están siguiendo a través de las páginas de redes sociales. Que el Señor Dios Todopoderoso los bendiga a cada uno de ustedes. Gracias por acompañarnos y permítanos que estemos junto con ustedes hasta que se termine este precioso tiempo. Saludarles a mis amados hermanos, querido pastor Manuelito Coronel, su amada esposa, querido pastor Carmelo Valla, siervo del Altísimo, licenciado José Paguay, querida mi hermanita Anita Donato, bendito sea el Señor, Josecito Atupaña, su amada esposita, y todos mis hermanos a mi derecha. Creo que tengo tal vez algunos medios de comunicación alternos. Que el Señor los guarde y los bendiga a cada uno de ustedes. Bueno, de mañana recibí algunas llamadas. Me dijeron que algunos integrantes o funcionarios de la cooperativa de Aquilema van a estar aquí. No sé si ya llegaron, si es que ustedes ya llegaron, sean bienvenidos a la casa del Señor. Pero sobre todas las cosas, nuestro Dios Todopoderoso ha dado una oportunidad tan preciosa de estar junto con ustedes hoy aquí. Y también un abrazo fuerte para cada uno de ustedes, familia Fuente de Vida, a través de mi hermano pastor Alejandro Espinosa y Juan Guamán. Muy buenas tardes. Oh, sí, buenas tardes, mis queridos hermanos. Vamos a hacer una corta meditación. Esta noche la jornada está larga y por lo tanto yo les invito de inmediato a dirigirnos al libro de Salmos, capítulo 133. Creo que este versículo es el versículo, incluso el capítulo más conocido, bien memorizado. Lo único que puedo tener un poquito de duda es, no sé si estamos aplicando todo el contenido de este precioso capítulo. Muy agradecido por su amable invitación, Segundito e Hildita. El mismo Dios Todopoderoso no es que va a dar, sino ya te dio esa paz, esa tranquilidad. Estamos para sufrir, pero el mismo Dios nunca nos dejará desamparados. Fuerza, fuerza, fuerza. Segundo, e Hilda, sí van a poder sobresalir hacia adelante. Permítame conversar un tanto de tiempo con el tema, el poder de la vida unida. En la versión Reina Valera, revisión 1960, la Biblia habla: mirad cuán bueno y cuán delicioso es, ¿qué cosa? Habitar los hermanos juntos en armonía. En la versión Nueva Versión Internacional, la palabra del Señor manifiesta de esta manera: cuán bueno y cuán agradable es que los hermanos convivan en armonía. Es como el buen aceite que desde la cabeza va descendiendo por la barba de Aarón, hasta el borde de sus vestiduras. Es como el rocío de Hermón que va descendiendo sobre los montes de Sion, donde se está esta armonía. El Señor, ojo, donde está esta armonía, el Señor concede bendición y vida eterna. Quizá ustedes esperaron otro versículo de llorar, no sé de qué más, pero estoy seguro
Los siervos de Dios, cada uno sabemos que cuando recibimos una grata invitación, antes de pensar en nuestras agendas, pensamos en Dios y decirle: Señor, ¿cuál es lo propicio? ¿Cuál es lo apropiado? No tanto el por qué, sino para qué, Señor, me invitas o me llevas para allá. Hildita, y segundito, Dios ha colocado este versículo para nosotros. Y gracias. La palabra, primera palabra que tenemos, todavía con un signo de admiración, está la palabra mirad. Quichua pica palabra miradka y matata gnishaninga y mata kisgashkakanga. De pronto aquí hay algún hermano y hermana lingüista. Palabra mirad. ¿Cómo se describe en quichua? Mirad, rikui. Nanincho mirará, sino mirad, rikui. O mananincho rikungi. Mirad. Nos hace entender esta palabra que en el trayecto de nuestro camino, en el trayecto de nuestra vida, tenemos que aprender a mirar. Pues usted dirá: claro, pastor, pues cómo no, o cómo así, sin mirar no podemos andar. No, vamos a entendernos bien. Esta palabra mirad trae significados para hacernos entender que muchas veces hemos sido campeones de leer y releer la palabra, pero no hemos sido capaces de captar, de investigar de manera exegética lo que dice la palabra del Señor. La palabra mirad significa notar. Cuando usted está caminando, piense en ti mismo. Antes de pensar hacia otras personas, piense en ti. Incluso Dios, como somos seres humanos con libre albedrío, Dios nos da una oportunidad a nosotros y nos respeta para que nosotros meditemos. En nuestro viaje, en nuestro camino, meditemos. El chofer que está conduciendo su vehículo, detenga su marcha para mirar, para notar, para detener, para meditar. ¿Cómo estoy en la presencia de Dios? Número uno. ¿Y cómo estamos dentro de la familia, dentro de la sociedad, con mi calidad o estilo de vida? La palabra mirar también significa que mientras nosotros estemos aquí en la tierra con vida, ojo, queridos hermanos cristianos evangélicos, cristianos y evangélicos, la palabra mirada a través del salmista David nos da un gran consejo, gran recomendación, que tenemos que saber meditar en personas que tienen necesidad. No solamente dinero, no solamente el vestimento o alimento. La gente hoy más que nunca tiene una ardua necesidad de conocer a Cristo, porque millones de gentes murieron sin conocer a Cristo. Y nosotros que estamos vivos, hermanos, ya con ese renacimiento, con esa íntima comunión con Dios, tenemos que saber considerar, tenemos que saber meditar, tenemos que saber pensar en aquellas personas que todavía no conocen a Cristo. ¿Cuántos estamos aquí en esta noche? ¿Ha pensado algún rato usted en ti mismo y luego en la sociedad? 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

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La palabra dice mirad. La segunda parte, cuán bueno. ¿Qué es cuán bueno? ¿Cuánto vale esa unidad? ¿Cuánto cuesta estar unidos en la familia? ¿Cuánto cuesta estar unido en la congregación? ¿Cuánto cuesta estar unido dentro del hogar y la familia cristiana? La Biblia dice cuán bueno. Y esa palabra, cuán bueno, hermano, ser hijo de Dios, tener un hogar cristiano, evangélico, ser un siervo de Dios, que tenemos esa unidad con el Padre, el Hijo, el Espíritu Santo, no cuesta poco, eso cuesta mucho. Somos comprados con la sangre de Cristo en el nombre de Jesús. ¿Cuántos pueden dar un fuerte aplauso en esta preciosa tarde? La unidad cristiana, la unidad familiar, la unidad institucional, la unidad organizacional, la unidad vale mucho. No vale poco, vale mucho. ¿Y con qué podemos comparar nosotros de esa unidad? Wow, la Biblia le dice, le hace una comparación, es como el buen óleo sobre la cabeza. Está haciendo una tremenda comparación con un aceite que utilizaban la familia del antiguo Israel. ¿Cómo se llama eso? El aceite de olivos. Que lo hacían ungimiento, consagración y proclamación. Que esto solía ser desde la mollera de la cabeza y eso iba descendiendo hasta la misma planta de los pies. Algo simbólico. Esta palabra ahora nos hace entender. No es que nosotros vamos a decir, venga para ungirte y que ese aceite vaya hasta la planta de los pies. No, hermanos queridos, estamos en tiempo de gracia. Por supuesto que sí, ya no estamos en tiempo de ley. Claro que yo entiendo. Pero en el nombre de Jesús, y hoy estamos viviendo en la gracia de Dios, vivamos en esa gracia, en la vida de amor, gozo, paz, paciencia, benignidad, bondad, fe, mansedumbre y templanza. Porque la persona que aceptó a Cristo tiene el Espíritu Santo, y el que tiene el Espíritu Santo tiene que movilizar, vivir conforme a la voluntad del Señor. Démosle un fuerte aplauso al Señor en esta preciosa noche. Aleluya. Querido segundito y querida ingeniera Hilda, no sé dónde está Julián, un hombre muy dotado por Dios. Cuando ustedes todos recibían esa administración de nuestros hermanos de la música y del canto, yo no pude. No pude. No resistí. Vi a estas preciosas dos personas. Me puse a pensar y llorar, decir, Señor, ¿cómo quisiera preguntar a Segundo y decir, 6 meses de viuda estás, Segundo? ¿Cuál es la experiencia de no tener una esposa presente en su hogar? ¿Cuál ha sido la experiencia? ¿Cuál es la diferencia entre antes y hoy? Acercar ante mi hermana e ingeniera Hildita y decirle, ¿cuál ha sido llevar ese vacío en tu corazón? Caminar 6 meses sin la presencia, sin el abrazo, sin las caricias de esta esposa, de esta madre, de esta mujer, incluso de esta sierva.

que estuvo hasta 6 meses. 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Cada quien, cuando tenemos una familia en vida, tenemos nuestros recuerdos. ¿Cierto? Tenemos recuerdos. Y segundo, yo estoy seguro que usted tiene muchos recuerdos grabados en tu mente. El dice de la misma manera. María Rosa Pilco Cepeda. Cuando usted llegaba del trabajo, de pronto, por responsabilidades de la institución, solías quedar hasta las altas horas de la noche. ¿Cómo esperaba a ti, Hilda, aquella preciosa mujer? ¿Cierto? Usted lo sabe. Ya se escuchaba el sonido del teléfono, la vibración del teléfono. Mija, ¿dónde estás? ¿Por dónde estás? ¿A qué hora llega? Estoy desesperada. Eso no hace cualquiera. No hace cualquiera. Sino una sola mujer que forma de 5 letras, que no se compra ni se vende ni con oro ni con mucho dinero. Preciosa mujer, madre. Madre. Estoy entendiendo que a veces cuando llegas a la casa, Hilda, encierras en tu habitación y como que tienes esas ganas de gritar, ¡mamá! ¿Dónde está mamá? Veo tus retratos, veo tus frases, incluso escucho tu música favorita. Voy hacia la cocina, no veo a mi mami preparando desayuno. Voy hacia la sala, no veo a mi mami descansando, de pronto viendo un video. Voy hacia la cama, no veo a mi mami. Salgo a la calle, pregunto, trato de preguntar a una vecina. De pronto han visto a mi mami. Todos no me dan una razón. En medio de esa necesidad, en medio de esa tormenta, en medio de esa desesperación, Salmo 133 nos trata de explicar con salmista David, hoy, en los tiempos de gracia, ya no tenemos el aceite de olivo. En los tiempos de gracia, segundo, Hilda y todos sus preciosos padres, en ustedes está la bendita y eterna presencia del Espíritu Santo de Dios, el Ruach de Dios, el Ruach de Dios. Ese Espíritu Santo te dará paz, ese Espíritu Santo te va a dar consuelo, fortalecimiento, mejor dicho, todo lo que usted necesita. El Espíritu Santo te necesito esto, y Él estará allí las 24 horas. Con mucho respeto a mi pastor Alejandro, el Espíritu Santo más que tu pastor, el Espíritu Santo más que tus amigos, el Espíritu Santo más que cualquiera. Una persona de calidad, una persona muy flexible, muy amable, una persona muy cordial, una persona que jamás te dejará a ti.
que sufran más. Démosle un fuerte aplauso. Oh, Jesús. Entonces la Biblia dice, cuán hermoso es, cuán delicioso es. La palabra delicioso, ustedes alguna ocasión, cuando su preciosa esposa prepara un plato especial, ¿verdad? Pero de antemano, nuestras queridas, amadas esposas siempre pregunta y dice, mi amor, o papi, o mijo, ¿qué te apetece hoy alimentar? ¿Qué desea usted comer hoy? Por respeto, hermano, para que nosotros podamos deleitarnos, nos da esa pregunta. Y qué hermoso es cuando una esposa se acerca y dice, mi amor, ¿qué desea servir en el almuerzo para yo preparar ese plato? Y cuando ella ya termina de cocinar, dice, listo, mi amor, acérquese a la mesa y vámonos a servir. Pues de antemano oremos a Dios dando gracias por este alimento. Y cuando ya llegamos a ver el plato, ¡wow! ¡Qué delicioso! Salmista David, cuando habla la palabra, ¡cuán delicioso!, habla de la unidad y la armonía, es algo delicioso. Es para que nosotros los hijos de Dios nos deleitemos, mis amados hermanos, sin estar arrinconizados, sin estar resentidos, sin estar con cuentas pendientes. Los hijos de Dios tenemos que deleitarnos esa unidad, porque donde está esa unidad, el Señor estará comenzando ya a preparar, a enviar dos factores tan grandes que la Biblia registra, lo que se llama la bendición y la vida eterna, mis queridos hermanos. Aló, ¿cuántos están aquí? La palabra delicioso tiene que ver no solo con el deleite, sino también con la satisfacción. La palabra deleite tiene que ver, la palabra delicioso también tiene que ver con la gratitud, con la alegría. Wow. De que Dios, en medio de tanta necesidad, en medio de tanta tormenta, en medio de tanta situación adversa, en medio de tantas cosas, en medio de tanto llanto, en medio de tanta aflicción, hermanos, en medio de tantos muertos, mas a ti Dios te ha cuidado, Dios te ha guardado, Dios te ha bendecido, Dios te ha protegido. Así como saliste, nuevamente llegaste a la casa con salud y vida. Entonces es porque Dios está contigo, y por ese amor, por esa gracia, usted tiene que aprender a dar gracias a Dios en el nombre de Jesús. Eran las 3 de la madrugada cuando el doctor, a través de su enfermero, dijo, señor Hipo, apaga el teléfono, bloquealo todo, si es posible entregue a otra persona que ya no vas a utilizar, retire el teléfono de su esposa. La pregunta era, ¿para qué será? Cuando el doctor dice, yo quiero ser muy sincero con ustedes dos. No sé la situación de la ciencia médica y sus pasos. No sé absolutamente nada. Pero aquel doctor, muy honesto y con mucha sinceridad, dijo, su amada esposa

le quedan apenas tres grados de vida. 97% ya no da. Hemos cargado más de 15 tanques de oxígeno de 40 milímetros. No reacciona hasta la vez. Y a usted le queda apenas 35 grados de vida. No quiero tener complicaciones ni problemas con usted ni con los familiares suyos. Y por lo tanto, yo quiero que en este mismo momento ustedes ya son y reciben el alta. Pueden retirarse. Muchas gracias. Ya no podemos. Cuando llegué a la casa, pude ver a mi esposa. No me recuerdo otra palabra más que dije, pero lo que me recuerdo, dame la última oportunidad de vivir, Dios. No te estoy reclamando ni ordenando. Tu palabra dice que pida, entonces estoy pidiendo. Una última oportunidad. Llega a la casa el enfermero y dice, vamos a cambiar el oxígeno porque el tanque se ha terminado. Alguna persona responsable, por favor, llévele a la esposa afuera al patio. Porque la señora María Pumaquizá no va a resistir. Quedan 15 segundos de vida. Ya no tenía ni teléfono para poner en cronómetro cómo es cuando mismo llega esos 15 segundos. Ya no tenía ni reloj, me lo quitaron todo. Me dieron una silla blanca, afuera en un patio oscuro. Me dejaron sentados 15 segundos. Porque mi esposa no iba a resistir hasta cambiar la válvula del oxígeno. Imaginariamente yo iba contando 1, 2, 3, sucesivamente se hizo 15 segundos. Corre el director del Ministerio Hija de Sion hacia ese lugar donde estuve sentado yo contando y llorando. Me abraza duro y me aprieta. Pensé que me iba a decir, la hermana María acaba de fallecer. Pero ese hombre lleva otra noticia diferente y dice, siervo, demos gracias a Dios, porque la hermana

persona que vive unida con la familia, la persona que medita, la persona que razona, la persona que piensa, la persona que valora esa unidad, esa armonía, recibe el milagro de Dios. Y esto es lo que dice: recibirá bendición

Desde luego, yo en esta preciosa noche, querido hermano, segundito, Hilda, pónganse sobre sus pies.

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2: Son 7:21.

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1: 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Proverbios capítulo 30, versículo 3. 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Yo me aprendí sabiduría, ni conozco la ciencia del santo. ¿Quién subió al cielo y descendió? ¿Quién encerró los vientos en sus puños? ¿Quién ató las aguas de un paño? ¿Quién afirmó todos sus términos de la tierra? ¿Cuál es su nombre y el nombre de su hijo, si sabes? Toda palabra de Dios es limpia. Él es escudo a los que en Él esperan. No añadas a tu palabra para que no te reprenda y seas hallado mentiroso. Dos cosas te he demandado. No me lo das, niegues antes que muera. Vanidad y palabra mentirosa, aparta de mí. No me des pobreza ni riqueza, manténme del pan necesario. No sea que sacie y te niegue y diga, ¿quién es Jehová? O que siendo pobre, hurte y blasfeme el nombre de mi Dios. Bueno, caiga más rico y tu conchi. 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
1: Amables oyentes, un gusto e inmenso placer de poder saludarte en este día tan especial. ¿Quién les habla? Emanuel Lamar con ustedes. Hoy es martes 14 de julio. La gracia de Papito Dios nos abraza. Su Espíritu Santo siempre nos está llevando por un camino correcto. Y siempre Él nos llevará de victoria en victoria. Y ahí tocó una mamita cuna. Muy buenos días, Cay, provincia de Guayas. Frecuencia 1400 AM Ocumanta. Ña Uyarispa Catinchic. Muy buenos días, Azipunyata Charinguichic. Provincia de Chimborazo, nuestro páramo querido. La gigante de Chimborazo en dos frecuencias. 98.9, 98.5 en frecuencia modulada. Radio Estéreo Alausiu Comanta Uyacucunata, saludane, buenos días, Ñamicharinchik, 10 de la mañana con 15 minutos, 10 de la mañana con 15 minutos, Caspica, Casna Sumac Sumac Catitucunawan, Compañangapaj, Cambaj Programa, Tukikunapaj Programa, Viejitas pero Ungidas Niska, alabanzas del ayer, de hoy y de siempre, en 180 minutos, a una velocidad de 180 revoluciones. Kikin Kunawan, Dios lo pague, 102.5 FM, Nueva Revelación, provincia de Tungurahua, Cotopaxi, la ciudad de Ambatuan, Tandanacushma, Kunankai, Sumac, Sumac, Ponja, Dios lo pague, y ahí te Dios bendice, Achungasna, Sumac, Sumac, Cantito Kunawan, Chayamuni, la voz de Salmista Pedro Lata Cepeda.
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0: Exactamente, ya tenemos 10 de la mañana con 59 minutos en el Ecuador continental. Una hora menos en la provincia insular de Galápagos, Camba, Guyana, Ñuca, Guyana, Tuquicunapas, Radio Cuna, Tandanacuspa, Cunancay, Sumac, Punya, Cancunapas, Ladito, Cancunapas, Cuchito, Picanchi. Muy buenos días. A ver, a nuestros amables oyentes que nos están ya en sintonía total a través del Facebook Live, a través de las frecuencias de 1400 AM. Bueno, acá ya estoy en compañía de nuestro querido hermano, la voz de Toñito, que estará con nosotros próximamente los días lunes 4 de la tarde hasta las 18 horas, 6 p.m. estará haciendo una programación diferente. Ñukanchik Cantas Kakunami, maravillosas alabanzas del ayer, también música contemporánea, música folclórica, música en salsa, merengue. El hombre viene recargado próximamente, así que saludamos también. Toñito, ¿cómo estamos, Toñito? Buenos días, ¿cómo ha pasado en esta semana? ¿Cómo estamos con esas prácticas? Adelante, Toñito.
1: Muy buenos días, radio oyente de Z1 1400 AM, aquí en la provincia de Guayas, en la provincia de Tungurahua, 98.5, 98.9 FM, allá en la provincia de Tungurahua, también en Cotopaxi, también saludamos Radio 102.5, también saludamos en esta mañana. Saludos cordiales a todos, que Dios lo bendiga, que Dios lo guarde. Bueno, aquí estamos ya preparando, si Dios mediante, estaremos desde el mes de agosto ya saliendo en el aire yo solo, y aquí estoy preparando con el hermano Lamar, aquí siempre pidiendo ayuda al Señor, hermano.
0: Qué bueno. Bueno, estamos ya poquito a poco adaptando acá a los controles, cómo manejar el programa, el sistema del trabajo. Bueno, no es solamente sentarse aquí y comenzar a hablar, y él se está dando cuenta de todo aquello. Ya mismito vamos a tomar la lección, a ver cómo vamos con él, con el aprendizaje, con la práctica, poquito a poco. Lo importante, él tiene esas ganas de seguir adelante, de hablar por el micrófono, de conversar con los oyentes, de poder también complacer las alabanzas que nuestros oyentes siempre nos piden en cada programa. Así que la voz de Toñito muy pronto en el inicio de semana, en la tarde, estará con nosotros, 4 p.m. hasta las 18 horas. A ver, Toñito, ¿cuáles son las frecuencias que nos están siempre enlazados en la provincia de Chimborazo?
1: Bueno, en la provincia de Chimborazo estamos con Radio Estéreo a la 98.5.
0: A ver, un ratito, Toñito, no es etéreo, es Radio Estéreo a la UCI. A ver, repita conmigo.
1: Radio Estéreo a la UCI.
0: A ver, ¿cuáles son los diales?
1: 98.5, 98.9 en la provincia de Chimborazo.
0: ¿En qué frecuencia?
1: La frecuencia FM.
0: Eso, muy bien. Radio Estéreo a la UCI, 98.5, 98.9 FM en la provincia de Chimborazo. Ahora, Toñito, a ver, en Tungurahua, en Cotopaxi, ¿en qué frecuencia estamos saliendo?
1: 102.5 FM en la provincia de Tungurahua, hermano Lamar.
0: ¿Cómo se llama la radio?
1: Radio Nueva Revelación.
0: Muy bien, acá en la costa, ¿cómo se llama el dial? ¿En qué dial nos puede escuchar acá en la costa?
1: Radio Z1 1400 AM.
0: Tuquicunapac.
1: Radio Cancunapac Radio, Tuquicunapac Radio, Mecán Z1.
0: muy bien, estamos ya practicando, ¿no? Es bueno porque son los primeros elementos que el locutor tiene que saber de memoria. A ver, Toñito, ¿cuáles son los números que nuestros amables oyentes tienen que contactarse? A ver, el número.

0: ¿No sabes todavía?
1: No me acuerdo.
0: 096-846-3752, perdón. Tienes que memorizar como el agua. A ver,
1: 096-846-3752.
0: Muy bien. También nuestros amables oyentes en el mundo entero también nos siguen a través de las aplicaciones. ¿Cómo ellos pueden descargar? Sencillo. Pueden entrar al servicio de Play Stars en el celular. Desde allí puede descargar la aplicación de Radio Z1 o de Estéreo Alausí y listo, vamos. Te pregunto yo, estimado Toñito, a ver, ¿cómo la gente puede descargar la aplicación de Radio Z1? Todavía no sé, dice, bueno, ya eso vamos a enseñar también. Y bueno, también estamos, Toñito, a través de la página web de las radios Z1, www.radioz1.es, www.estereoalausí.org. También eso hay que memorizar. También estamos a través de la aplicación de Facebook. También, mire, en este preciso momento estamos en vivo y en directo a través del Facebook Live. Así que Toñito tiene que estar pilas. Tiene que tener, ¿no es cierto? Estar siempre pendiente, ¿no? De nuestros amables oyentes. Bueno, en este preciso momento, 11:04, Toñito, saludemos. Sí, puedes ver, ¿no? Aquí en la aplicación. Vamos a saludar con la voz de Toñito próximamente a nuestros amables oyentes que nos están escuchando, nos están siguiendo a través del Facebook Live. Su programa, Viejitas Pero Ungidas, en Guayas y Chimborazo. Vamos, Toñito, a ver, ¿quiénes nomás están conectados?
1: Saludos cordiales a la hermana Josefina Huacho. Les saludamos en esta mañana. Donde quiera que te encuentres, que Dios te bendiga, que Dios le guarde. También saludamos también a nuestra hermana Tutashik.
0: Elenita Tutasi.
1: Elenita Tutasi.
0: Eso,
1: Elena. También saludamos en esta mañana. Que Dios lo cuide, Dios lo guarde. Donde quiera que estés acompañando a Radio Z1 1400 AM desde Guayaquil, Ecuador.
0: ¿Quién más está?
1: También está por acá María Cecilia Mesa. También saludamos. Saluditos cordiales desde acá, de Z1, hermana. Gracias por compartir también por acá con nosotros.
0: ¿Quién más?
1: María Otiliana Mesa.
0: María Otilia Mesa.
1: También saludamos en esta mañana. Gracias, hermana, por mandar estos saludos para acá. También le devolvemos este saludo. Que saludos cordiales y un abrazo a la distancia, hermana, por estar escuchando a Radio Z1. Ñucanchipac Radio, Cancunapac Radio, Tuguicunapac Radio Z1, 1400 AM, CAI, Guayaquil, Yactamán, también saluda a Kunchi.
0: Chimborazo Pica,
1: Radio Estéreo Alausí, 98.5, 98.9 FM, Chimborazo, Yactapí.
0: Muy bien, estamos. Muchísimas gracias, Pastor Miguelito Chicaiza también se une con nosotros. Salmista Pedrito Lata Cepeda, gracias, hermana Cecimar de Reyes desde Cantón Naranjito, a través de tu Radio Z1 Guayaquil. Muchísimas gracias a nuestros amables seguidores. Ya mismito venimos con más conversación, pero antes tenemos noticias muy importantes. Hay fiesta con salmista Pedro Lata Cepeda. Escuchemos atentamente, amables oyentes.
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0: Está sonando la voz de Olguita de Luna desde Guayas. Un abrazo, Dios me lo bendiga. 11:35. 11:35. Viejitas pero ungidas, alabanzas del ayer, de hoy y de siempre. También música actual también te complacemos. Gracias al 096-846-3752. Gracias, en Chimborazo estamos a través de la gigante 98.5, 98.9 FM. Radio Estéreo Alausí, tu voz cristiana. Muchísimas gracias, Yayito. Dios bendiciachun. Tukuyukanchigay, yukuna, runa, kuna. Bueno, acá internamente trabajando también con nuestro gran amigo, la voz de Toñito, próximamente, que estará con nosotros los días lunes 4 de la tarde hasta las 6 de la tarde con Yukanchi Cantas Kakunami. Muchísimas gracias, hermana Aide Lema, en Creaciones o Exportaciones Lema, en la avenida principal del Arbolito. Saludos, hermana Aide Lema, sierva del Señor, también para su amado esposo, hermano César Pomain, a sus dos maravillosas hijas, para Paulita. Ahí se me fue el nombre de la más guapa. Saludos muy cordiales para toda la iglesia Visión de Dios, Cantón Durán. Un abrazo. En Exportaciones Lema, en la avenida principal de El Arbolito. Por acá dice Segundo Cocha, dice buenos días, bendiciones. A full sintonía en Ambato. Muchísimas gracias, Segundo Cocha, gracias. José Manuel Paucar Mazacela dice, reportando la sintonía desde el municipio de Cantón Colta. Enlazados, más conocido como Enlazados. Josefina Guacho, saludos muy cordiales, Dios me lo bendiga. Bueno, estamos acá ya. Exactamente cuánto, a ver, ¿qué hora tenemos, Toñito? A ver, vamos a decir la hora en quichua.
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0: Amén, amén. Toñita, ¿cómo sería en quichua? 11:37. Vamos a ver si podemos traducir. Vamos a ver, usted también. Usted es hombre del campo, hombre del páramo, sino que ña con aquella amolaya, ña Guayaquil, solo piña causaspa, mana ña quichua, tacarrimariza, nico, ñocanchi, guauqui, Toñito.
1: Bueno, creo que...
0: ¿Cómo se dice 11 primero en quichua? 11.
1: Chungashuj.
0: Eso, chunga suj pacha.
1: Ya, pacha, quinza chunga, iskun minuto kunami
0: 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Eso, ahora sí, vamos más directo. A ver, Himalaya tij, horas y mata huizangueman. A ver, de pronto, kay horas picas.
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0: Gracias, vamos más directo. A ver, Himalaya ti horas y mata Wisangueman. A ver, de pronto cae horas picas.
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0: Mejor digamos 11 de la mañana con 38 minutos. 11 de la mañana con 38 minutos. Ya vamos a pedir. ¿Sabes a quién podemos invitar también para que nos enseñe a hablar bien el quichua? A Sonia Chávez. Sonia Chávez es una mujer del señor que sabe bastante la lengua quichua, así que necesitamos urgentemente a Sonia Chávez. Muchísimas gracias. En Chimborazo, ¿en qué dial estamos, Toñito?
1: 98.5, 98.9 FM, Radio Estéreo Alausí.
0: Tungurahua.
1: Tungurahua 102.5, Radio Nueva Revelación, allá en la provincia de Tungurahua, de flores y frutas.
0: Eso. ¿Qué frutas se produce en Ambato, Toñito?
1: Hay sin número de frutas de allá, para contarle, hay bastante frutas que produce, ya hasta se me olvidan.
0: Por ejemplo, ¿cuál de las frutas de Ambato le encanta? A ver.
1: Bueno, las frutas que allá produce, frutilla, mora, durazno, ahí hay
0: pera, Reina Claudia.
1: Reina Claudia, hay taxon, hay
0: aguacate
1: guatemalteco, aguacate, otro nombre,
0: serrano,
1: no sé cómo se llama.
0: Conocido, el aguacate serrano.
1: El aguacate serrano que le dicen. Allá hay sin número de frutas que allá es como un paraíso en provincia de Tungurahua.
0: Son bueno, bendecidos. En Chimborazo, por ejemplo, en nuestro páramo, ¿qué nomás produce a nuestros amables oyentes en Chimborazo? Tuco y Rona, con Ayo, con Ata, saludazo. A ver, bueno, Canca, Maimata Ticanga, ¿usted eres de San Rafael Alto o San Rafael Bajo?
1: Bueno, yo soy de la provincia de Chimborazo, Cantón Colta, en la comunidad de San Rafael Alto, de la iglesia Buenas Nuevas del Ecuador, Manta Mecane.
0: Eso, ahora y... sí, una sí saluda, Pai Cambac, a ver, Yuyaringui, Cambac, vecino, vecinas, amigos y amigas, vecinas, comunidades, te saludazón a través de Radio 98.9 FM, Radio Estéreo Alausí. Vamos, la voz de Toñito, Kikin Kunawa, vamos.
1: Bueno, Kichua, pues saludazón con la Caestutamanta, bueno, Radio Estéreo Alausí, Tahuaya Cucuna 98.5, 98.9 FM, Chimborazo ya está, saludanchi, bueno, la Guamote, Ladoman, Columbe, Colta, bueno, Ñuca ya está, San Rafael Alto, San Rafael Bajo, San Virgilio, San Gisel Alto y Bajo, Gauijón Alto y Bajo, Cochacorral, Yinjin, no sé cuál más, Miraflores, bueno, más nada, voy a Coconatami con la Caitar de Piaji, Punya Tacharis, Canguichim, Nishpami, saludapane.
0: Muy bien. Muy bien, muy bien. A ver, de pronto, Guamote Lado, comunidad Cunata Rixinguicho. Saludazo, saludazo. Radio Estéreo Lausí 98.9 FM, Uyarí, con diferentes sectores de Guamote, como Mercedes Cadena, Galtes, San Alfonso de Tío Cajas, Chausanes. Bueno, Can Rixingui, saluda Pai, saluda Pai. A ver, tú
1: qué curas. Bueno, saludos, saludos con acá y puta manta pi Guamote Lado picajuna, bueno, solamente casi manda comunidades tanto recién, solamente Laime Totorillas y Tixán Alausí, no sé Chayata Rixipani, Chayata me saluda pane con la Caituta Manta, allí Punyata Charipanguichin, Nishpame saluda pane, Kai Radio Z1 Manta, Guayaquil, Ecuador, Yactamanta.
0: Muy bien, la voz de Toñito. Estamos ya en la segunda semana de práctica. Bueno, el hombre está muy juicioso. Eso es importante, tener esas ganas de seguir adelante y también de aprender a manejar estas máquinas, estos programas, para que ya muy pronto, nos dice, en agosto, 10 de agosto voy a salir al aire, dice. Está bien, la voz de Toñito. Hola, hasta Huillazun, Toñito. Hola, hasta Huillazun.
1: Ya me canse, 11 de la mañana 42 minutos, 11 de la mañana 42 minutos, caspi mi kai, sumas cantas que kunaman piscan kunata compañas pacati panchi.
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0: necesitamos urgente a una persona, a un gran profesional que nos enseñe. Muy bien, bueno, somos de Páramo. Yo también soy Páramo, pero lamentablemente somos con esta pronunciación.
1: Claro, bueno, ¿no? Bueno, cayolas, bueno, caiquicha, horas con una conapa, mana prácticas caniche, de verdad. Bueno, practicana tocan, quichuape, horas con ate con gapa. 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
0: Bueno, mejor, Chihuahua, pastor Carlitos Vallata, mañasun sus quichua biblia ta. 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
1: 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Quichua Radio Z1, Kunanka, Kankunapa Radio, Ñukapa Radio, Tukikunapa Radio, Chasna, Kankunapa, Tukui, Uyanapi, Quichuapi, Kasen, Pasanaya, Chinchi, porque solamente, mayoría parte, solamente castellano, pero rima conchi.
0: Así es. Gracias a nuestros amables oyentes, dice la voz de Jorgito TV, dice saludos cordiales, primo, más conocido como Memo TV, dice, Ya tienes canal de televisión.
1: Bueno, muchas gracias, hermano. Jorgito, que está, no sé dónde te encuentras, que Dios me lo bendiga, que Dios te lo guarde. Gracias por el saludo, también un abrazo a la distancia, Jorgito, en esta mañana. Escucha estas alabanzas que estamos acompañando en Radio Z1 1400 AM.
0: 11 de la mañana con 45 minutos. Memo, anuncie, a ver qué día vas a transmitir, a qué horas va a salir, cómo se va a llamar el programa. Anuncie, a ver, vamos a escuchar el anuncio de la voz de Toñito, en las cabinas de Radio Z1 Guayaquil. Saludos muy cordiales. Vamos, Toñito.
1: Bueno, hermano Lamar, estamos ya más o menos practicando en esto.
0: Quichuita.
1: Bueno, ya práctica con Chiscaipi, con Ancae Radio, pero que Lamar, ñuca te achico. Bueno, ñuca yo ya en mi can, más o menos mes de agosto, piña. Ñuca ya caipi, saquirispa, ya practicaspa, hasta un catina yo en mi cane, o que Lamar.
0: A ver, ¿y más útil te canga el programa?
1: Cancuna Cantasca Programa. Chasna sutita, sutechisum yuyanchi, no sé, mandar
0: oficial. Yukanchi
1: Cantasca Kunami, no sé, oficialmente todavía mandar churras canchicho, pero ya más o menos tenemos pensado, chaipi, ya churras pa catisum.
0: Saluda pay, Wauki Toñito. A ver, Cambas Iglesia. Canchisque Iglesia, tachargo chingue. Esperanza Eterna, más rato que Esperanza Eterna, más rato que Misión Buenas Nuevas. Saluda a Pai, Cambactuki, familias, hermanos y hermanas, amigos y amigas. Qué bendición, usted querido hermano, tiene dos pastores. Si de pronto está desviando a la derecha, por ahí aparece el pastor Manuelito Guamán Cepeda. Si de pronto está saliendo por la izquierda, ahí encuentra pastor Carlos Valle Guapi. Si de pronto estás queriendo salir de frente, allí aparece también su director de grupo Más Que Amigos, el hermano Moisés Cepeda. De pronto estás queriendo salir por la puerta de atrás, ahí aparece también la voz de la pastora Martita Tambo Morales. Saludazo, Baikuna, Uya, Concuna, Chapá, Concuna.
1: Bueno, caiguras, saludane pastor Manuel Guamán, yuca pastor de Iglesia Esperanza Eterna. No sé, maipi kangi, maipi poricungi, a veces canca trabajangi o marto comana trabajangi. Bendiciación, canta y sonate vos que pastor Carlos vaya, creo que cae momento trabajacungi, pane Marta. Tambo Morales también y hermano Moisés como mi primo, como director de Más Que Amigo, canta con Ancaito Tamanta, saluda pane, tuki kunata. 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
0: 11 de la mañana con 47 minutos. 11 de la mañana con 47 minutos. Por acá dice, pregúntele al hermano Antonio cómo era su vida en Chimborazo antes de llegar a la costa ecuatoriana. Recordando, hermano Toñito, en los años 90, no era como hoy en día, ¿no es cierto? Ya había transporte en esos tiempos, en los años 90, por ejemplo, lo que en esos tiempos creo que había los de transporte Colta.

0: Yuca Yactas. ¿Se acuerda ese... esos medios de transportes que eran muy identificados? Por ejemplo, un hermano que se llamaba Vallita, un hermano que, bueno, no es hermano, pero es un amigo que decían en transporte corta, colta, Loco Segundo. ¿Sí se acuerda de ellos?
1: Bueno, sí, de Loco Segundo sí me acuerdo, porque yo estudiaba en la sierra, pues, cuando era muchacho. Sí me recuerdo de él, que manejaba un transporte colta, manejaba él, Loco Segundo, que decía también vuelta. También había otro Loco Segundo que trabajaba en Yucayacta, es de tierra de nosotros, de hermano de Pastor Simón Gualán. También a él también le decían Loco Segundo, porque él también, él trabajaba.
0: ¿Pero por qué dirían Loco Segundo?
1: Ahí sé, no sé, varón, de verdad que también le decían a él Loco Segundo, y también había otra persona que,
0: bueno, era... Por ejemplo, yo soy de Ocpote, de Yavirag, y las solteras de aquellos tiempos tenían un terror subir en ese bus de Loco Segundo. Yo era muchacho también, pequeño, yo no sabía por qué. Las solteras me decían, no, si es Loco Segundo yo no subo, no sé por qué. De pronto también debe haber vivencias de aquellos tiempos. Pero también había un hermano que se llamaba Vallita, tenía el carro Ñuca Yacta de aquellos tiempos de los 90, bien bonito, adornado, siempre andaba pitando, ¿no se acuerda?
1: No, eso no me acuerdo, no sé cuál sería, si haya habido, no sé, porque yo más o menos en la sierra estaba más o menos hasta los 12, 13 años nada más. De ahí vuelta, ya me vine nomás, ya terminé la escuela, me vine para acá y me radiqué aquí, hermano.
0: Con razón, Toñito ya no puede hablar muy bien en quichua. Ya tantos años, ya. ¿Cuántos años acá en Guayaquil?
1: Ya, pues son más de 40 años que he vivido aquí en Guayaquil.
0: Ya está jubilado también. Sí, ahorita ya, jubilado, ya, como goza de su jubilación, ahora dice... Hermano Lamar, quiero acabar en la radio, dice. Qué bueno, va a ser nuevo inversionista de Radio Z1, la voz de Toñito. Así que ya el hombre ya jubilado, tranquilo, sereno, va a estar acá en la cabina. ¿Sí o no, Toñito? Así que les enviamos saluditos al pastor de la iglesia Jehová Esmir Guerrero, es el pastor Carlos Sainz. Un abrazo, Dios me lo bendiga. Allí Tutamanta, allí Punya. Cascacacho, dice nuestro querido pastor Carlito Sainz, en la iglesia Jehová es mi guerrero al norte de Guayaquil. Pastor Miguel Chicaiza dice, saludos, siervos de Dios, gracias. Petronita Magi, saludos muy cordiales, Dios bendice a Chuntuquiño Canchi, Gayu, Cuna, Runa, Cuna. Pastora Marta Tambo Morales dice, saludos cordiales, Dios bendice a Chun. La voz de Jorgito TV dice, una vez más, primo, ¿cuál es el requisito para ser... partícipe en la Radio Z1? Confirme los requisitos. Sí sabe los requisitos, ¿no?
1: Bueno,
0: lo que dijo el pastor Carlos.
1: Pastor Carlos, solamente lo que me ha dicho, tiene que cumplir nada más. Lo que eso me dijo, tiene que aprender y cumplir. Creo que no hay ningún mucho requisito acá, porque me dio nomás ese permiso para estar aquí y estoy aquí aprovechando el tiempo que tengo y seguir adelante nada más.
0: Eso. 11 de la mañana con 51 minutos. Cantas Kakunawan Samonji. Acompáñanos con estas maravillosas melodías. Gracias, Chimborazo. Estamos en vivo. ¿En qué frecuencia en Chimborazo?
1: 98.5, 98.9 FM allá en la provincia de Chimborazo, hermano Lamar.
0: Así es. 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Creo que hoy no estamos saliendo en Ambato. Nosotros ya sabemos, si algún oyente envía un mensajito, allí sí sabemos que están enganchados con nosotros. 11 con 52 minutos. Ya regresamos después de estas maravillosas melodías.

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0: Exactamente 12:35, 12:35, maravillosas melodías del ayer, de hoy y de siempre. Realmente estos temas nos hacen recordar de aquellos tiempos que nuestros padres, nuestras madrecitas que cantaban allá en la tierra de Chimborazo y siempre nos inculcaba que nosotros también cantemos estas maravillosas melodías. Y Radio Z1 hoy nos hace recordar, nos hace recapacitar de todo lo que Dios ha hecho en el pueblo quichua. Muchísimas gracias, Pastora Marta Tambo Morales, Juan Puma, saludos cordiales. ¿Quién más se conecta? Juancito Puma, saludos cordiales. Dice, buenas tardes, siervos, estamos escuchando a full sintonía. Andrés Bacacela, saludos muy cordiales. Dice, saludos cordiales, dice la voz de Jorgito para Llanta TV. Dios me lo bendiga. Saludazón, Wauki. Wauki, Toñito, a ver, saludazón, saludazón, Kunankai, suma, suma, chisipi, saludas pa'i, tuku y kunata, samuska, ka samuska, saludas pa'i.
1: Bueno, Kunankai, hola, pe saludanchi, Wauki, Luis Cepeda, Maipi Kangi, Maipi Wayakungi, canta pe saludanchi. 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Buen provecho, ña amigo Kushpa, cañucanche que recién mi caimanta, yuxispa, almozanamos regrín, chihuahua, la mar.
0: Muy bien, muy bien. Bueno, caipin, ñucanche, chihuahua, pastor Carlitos Vaya, su huillana y matacachasca, a favor de nuestro hermano Alfonso Puma Cuji, dice, se va a realizar un culto de solidaridad para la familia Puma Cayambe, quienes están pasando momentos difíciles, donde el hermano Alfonso está siendo tratado por una enfermedad. Se necesita el dinero para su tratamiento. Realmente ha sido inalcanzable para ellos. Hoy es el motivo, dice, de solidarizarles, y le hace una cordial invitación también para toda la Iglesia de Cristo a orar por nuestro hermano Alfonso Puma Kulki, que está pasando momentos difíciles. Hay que orar por este siervo del Señor y darle gracias, ¿no? Y también contribuir para su tratamiento. Este gran acto de solidaridad se realizará el día domingo 19 de julio a partir de las 5 de la tarde en la Misión Cristiana Evangélica Las Buenas Nuevas del Ecuador, ubicados en Lizardo García 514 y Clemente Ballén, aquí en pleno céntrico de Guayaquil. En este gran acto de solidaridad

0: En Lizardo García, 514, y Clemente Ballén, aquí en pleno céntrico de Guayaquil. En este gran acto de solidaridad habrá alabanzas, palabra de Dios, testimonios especiales de la familia y iglesia, y gran acto de solidaridad con la familia. Así que, hermano o hermana, amigo o amiga que estás escuchando, seguro de que la petición sea favorable. Agradecemos por sus valiosas contribuciones y donaciones, deseando que Dios les bendiga en todo momento. Firma Pastor Carlos Valla, Pastor General de la Misión Buenas Nuevas. Hermana Rosario Cayambe Chulqui, esposa de Alfonso Puma. Y también Pedro Valla Cepeda, presidente de la Misión. Osvaldo Cusqui Quispe, pastor organizador. Hacen una cordial invitación. La Misión Cristiana Evangélica Buenas Nuevas del Ecuador, hermano Toñito. Este domingo hay culto de solidaridad. Hacen una cordial invitación a favor de nuestro hermano Alfonso Puma, que está pasando momentos difíciles. ¿Qué podemos decir, Toñito?
1: Bueno, hermanos, de la invitación que ha mandado, gracias por este medio. Estamos pasando también la noticia o el anuncio. Bueno, en dar es la bendición. Así que todos los hermanos que van a asistir a este culto tienen que traer su ofrendita de amor, porque ellos lo necesitan, porque no lo alcanza, porque las enfermedades no avisan cuándo y cómo vienen las enfermedades. Todo ponemos en manos de Dios y estaremos también orando. Tal vez yo voy a estar aquí, o si no, estoy en la provincia de Chimborazo, porque creo que me voy a la sierra, porque tenemos una invitación por allá, hermano Lamar.
0: Qué bueno, qué bueno. Entonces, la voz de Toñito estará de gira y estará con el grupo Más que Amigos. Está dando una gira en la provincia de Chimborazo. Pero bueno, lo importante es saber que estamos siempre orando por ellos también, ¿no? Gracias, hermano Luchito Cepeda. Dice: pase un saludito allá en mi Tierra Santa a través de la 98.9 FM Radio Estéreo Lausí en Coltamonjas Alto. A toda máquina, dice, a toda la familia de Dios, bendiciones. Luis Cepeda, Juan Puma, saludos muy cordiales, Dios bendice a Chun. Luis García, saludos muy cordiales. A ver, Aide Lema también se une con nosotros, muchísimas gracias. Cristian Valla también se une con nosotros, muchísimas gracias en esta maravillosa tarde. 12 con 41 minutos. Así que, bueno, nuestro querido hermano Toñito ya se va a salir, ya toda la mañana, desde las 10 de la mañana, ha estado aquí en la cabina haciendo la práctica, ya poco a poco se va adaptando. Próximamente, un día lunes, 4 de la tarde hasta las 6 de la tarde, la voz de Toñito en Radio Z1. Bueno, Kaya Kamarishun, Radio Z1, Atahuyas Kunata.
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0: Muchas gracias, Toñito. Si Dios mediante, si vienes mañana. Ya, mañana viene, dice. Mañana vienes a seguir practicando. Muchísimas gracias, Toñito. Bueno, mientras nosotros estamos hasta las 13 horas, enviamos saluditos muy cordiales. Estamos en vivo y en directo. Gracias, Juan Manuel Yepes. Muchísimas gracias. Dios me lo bendiga, dice hermano Lamar. Estamos escuchando a través de la 102.5. Que el Señor me lo bendiga en Tungurahua, Cotopaxi. La ciudad de flores y de frutas. Muchísimas gracias también para toda la familia Villalobos a través de la 102.5 FM, la nueva revelación Kiki Curaba. Muchísimas gracias. Bueno, por lo menos 15 minutos estamos en vivo en toda la provincia de Tungurahua. 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

con ellos aquí en la tierra, eso es otra historia. ¿Y qué dicen los hermanos de los molinos? Pachipea en Huánuco. Para Radio Adonai en Chagya.

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0: Los cielos cuentan la gloria del Señor. Y el firmamento anuncia la obra de sus manos.
1: Para ti, Jesús.

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1: Son las 2.

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Saludos cordiales, muy buenas tardes, en esta linda tarde vengo a acompañarles junto con ustedes. Gracias por orar por Ministerio Evangelístico José Lamar y por esta radio emisoras, quienes están acompañando, haciendo transmisiones en diferentes partes de Ecuador y del mundo entero. Vamos a ver la palabra de Dios esta linda tarde. El tema del mensaje es técnicas del predicador. Técnicas del predicador. ¿Qué podemos entender con esto? Para que ustedes lo ubiquen, para que ustedes lo analicen, mediten junto conmigo, vamos a ver la palabra de Dios, el libro de 2 Timoteo 4, 1 en adelante. 2 Timoteo 4, 1 en adelante. Hasta que ustedes lo cojan, hasta que ustedes lo ubiquen, vamos a hacer una pequeña introducción. Hoy en la actualidad, mucho tipo de los siervos, evangelistas, misioneros, predicadores, a veces empiezan a sentirse superiores más que otros. ¿Y qué más? Empiezan a publicar este, el otro, así. Entre nosotros no debe haber esas cosas. No debe haber estas palabras que nos ofenden. Somos entre siervos y siervas, tiene que estar muy cuidado, con mucha educación, con mucha precaución, con mucha delicadeza, de acuerdo a la sana doctrina, así tenemos que predicar, con mucha educación. Yo entiendo que hoy por hoy los jóvenes, los mayores, ¿quiénes no estudiamos? Todos estudiamos, ¿verdad? Pero ahí nos encontramos, las técnicas, las herramientas, la educación, la filosofía y la ciencia, muchas cosas. Y entonces eso tenemos que hacer valer, tenemos que educar, tenemos que cambiar la manera, la forma de expresar hacia mí mismo y también hacia otros. Esto no debe haber. Entonces vamos a ver un poco de esta parte, cómo tenemos que ser un predicador, cómo tiene que empezar, cómo tiene que terminar. Entonces, primer punto para ser un predicador, tiene que orar bastante. Segundo punto es, tiene que ser una persona muy educada, muy transparente, muy neto. Con toda paciencia y humildad tiene que vivir un predicador. No cogerle y hablarle contra otro. A veces la gente piensa que si él es así, él es superior, él sí ve bien, a veces empiezan a ilusionarse. Pero vamos a ver qué tenemos que hacer para ser un buen predicador. Segunda Timoteo 4, 1 en adelante, nos dice la palabra de Dios. Te encarezco delante de Dios y del Señor Jesucristo, que juzgará a los vivos y a los muertos en su manifestación, en su reino. Aquí nos enseña la palabra de Dios. Habla y predica al joven Timoteo, el apóstol San Pablo, delante de Dios. Delante de Dios, no delante de nadie. Y del Señor Jesucristo, que juzgará a los vivos y a los muertos en su manifestación y en su reino. Esto lo estaba explicando en los tiempos antiguos el apóstol San Pablo, el joven Timoteo, porque él tenía que vivir larga vida, tenía que predicar de acuerdo a la sana doctrina, de acuerdo a la verdad, no cualquier palabrerías. Ya vamos a ver más adelante. Que prediques la palabra, que instes a tiempo y fuera de tiempo. Redarguye, reprende, exhorta con toda paciencia y doctrina. Que prediques, ¿qué dice aquí? La palabra. ¿Y cuál es la palabra? La palabra de Dios.

Que inste, siga insistiendo, siga predicando, sin ofensas, sin gritos, sin mucho tipo de otras cosas, más bien, predicar con educación, como a tiempo y fuera de tiempo, redarguye y reprende, exhorta con toda paciencia, aquí está la clave, la herramienta del predicador, y doctrina. Entonces, ¿cómo ha sido de predicar? De acuerdo a mi experiencia, tal vez de acuerdo a tu preparación, tal vez de acuerdo a tu conocimiento. No, aquí dice, de acuerdo a la sana doctrina, con paciencia y doctrina. Entonces, esto nos enseña a cada uno de nosotros la palabra de Dios. Más que todos los ministros, los siervos y siervas, predicadores, hermanita, usted que está predicando, usted que es mujer de un pastor, ayúdeles. De repente, si su pastor, su predicador, evangelista, misionero, está queriendo salir de la doctrina, digan, no, esto no debe ser así, esto tiene que ser así. Conversen, dialoguen, oren, y no, para que no salga mala predicación. Eso tenemos que tener unas buenas herramientas de predicador. Esto también lo vemos en la palabra de Dios. ¿Qué más nos dice en Proverbios 1:1 en adelante? Proverbios 1:5 dice, oirá el sabio y aumentará el saber. Entonces aquí nos enseña cómo más tenemos que tener, dónde tenemos que alcanzar las herramientas del predicador, dónde tenemos que adquirir, tal vez en una biblioteca, tal vez en alguna parte, centro de estudios teológicos, no. Nosotros vamos a encontrar la verdad, la educación, la verdaderamente, para predicar educadamente, tenemos que tener la sana doctrina. Proverbios 1:5 nos dice, oirá el sabio y aumentará el saber, y el entendido adquirirá consejo, para entender proverbio y declaración, palabras de sabios y sus dichos profundos. El principio de la sabiduría es el temor de Jehová. Ahí está la clave. Aumentará el saber, el entendido, y adquirirá el consejo. Palabras de sabios y sus dichos profundos. Hay que profundizar, hay que estudiar, hay que dar vueltas y vueltas. Hay que tratar de analizar. ¿Por qué? Porque así nomás encima, hablando, no vamos a hacer nada. Tenemos que ir a ras de la Biblia, punto y coma, despacio. No por aquí, por allá, sino más bien porque la palabra de Dios dice, el que aumenta un punto y una tilde, Dios algún día va a tomar en cuenta. Ojo, nosotros los que llevamos la palabra de Dios somos más responsables en el ámbito espiritual, por lo cual tenemos que tratar de llevar despacio, con amor. ¿Sabe por qué le digo? Porque no podemos gritar como sea por aquí, por allá, porque estamos en tiempo de gracia y misericordia. Si Dios nos ama, nos estima, nos lleva hacia adelante, ¿y por qué nosotros tenemos que gritar? Allá estamos saliendo, distorsionando de la doctrina. A veces he escuchado, sin ánimo de ofender, mejor para aprendernos, para educarnos los unos a los otros. Por esto nada más le digo, a veces algunos empiezan a ser aire libres. Ahí empiezan a hablar muchas cosas. El Señor va a mandar al infierno. Aleluya, gloria a Dios. ¿Eso se parece de acuerdo a la sana doctrina? ¿Qué más dicen? Señor, lo reprenda al enemigo. Aleluya, gloria a Dios. Así, no hay que saber bien, mi estimado, mi estimada. No hay que hablar por hablar, sino más bien hay que ir despacio. ¿Qué más dice? Empiecen a coger su parejita, empiecen a bailar, empiecen a danzar. Eso tampoco está en la sana doctrina. Sí está, pero en una manera de educadamente, despacio, en orden, decentemente, como para el Señor y no para los hombres. Ahí está bien. Pero a veces muchas cosas empiezan a hacer a su manera. ¿Qué más dicen algunos? Yo maté a 5 personas y era asesino. Aleluya, gloria a Dios. No, así no debe ser. ¿Cómo vas a matar 5 personas?

persona y va a decir aleluya, gloria a Dios. No, eso no cuadra, mi estimado, mi estimada. Amigo, colega, predicador, no vengo ni con coraje, no vengo ni con altanerías, más bien humildemente. De todo mi corazón les digo. Estaba escuchando mucho tipo de errores, falencias. ¿Y qué más dicen algunos? En las iglesias ahorita puro negocio, pura plata, bautismo plata, dedicación de niños plata, pastores plata, cantantes plata. ¿Será bueno eso? No, mi estimado colega predicador, eso no lo hagamos. No lo digo yo, aquí nos dice la palabra de Dios. Nosotros tenemos que predicar de acuerdo a la sana doctrina. ¿Por qué? Porque nosotros somos llamados para llevar bien las cosas de Dios. Por eso dice, Dios es muy fuerte y celoso. Tengamos mucho cuidado en predicar. Segunda Timoteo 2:15. Escuchemos qué nos dice la palabra de Dios, no yo. Procura con diligencia presentarte a Dios, aprobado como un obrero, que no tiene de qué avergonzarse, que usa bien la palabra de verdad. Aquí nos enseña, dice, procura, preocúpate, todos los días, diligencia, que dice todos los días, atento, despertando, sentando, cualquier hora tenemos que estar estudiando la palabra de Dios para no cometer errores. Aprobado como obrero que no tiene de qué avergonzarse. Si te avergüenzas, ¿quién te está viendo? El Dios está viendo. Un día va a pedir cuentas. Entonces tenemos que estar atentos. No vamos a quedar avergonzados delante de Dios un día. A pesar que hay predicadores, estamos predicando, estamos dando la mano para crecer juntos. Yo quisiera que no rehúse estas palabras, por favor. Lea y guarde en su corazón las cosas que Dios habla a través de su santa, preciosa palabra. Que usa bien la palabra de verdad, dice la palabra de Dios. Bien usada tiene que ser la palabra. Con amor, con paciencia, con cariño, con amabilidad, conversando, dialogando, y así tenemos que ser. Y para lo cual, de repente, si usted está con coraje, de repente usted está con algo, de repente tiene contra alguien, mejor yo les sugiero que no serías que subas al púlpito, porque ahí dañas todo. Ahorita en la actualidad está viendo todo el mundo. Mundo entero está escuchando cómo predica, cómo hablas, dónde fallas, dónde no fallas, cómo estás hablando, todo eso ven. Entonces, si nosotros hablamos contra otro siervo y alguien vendrá a decir, ¿sabes qué? Yo quiero aceptar a Jesucristo, ore por mí, dirá alguien. No, no es así, mi estimado, mi estimada. Sino más bien, nosotros tenemos que ser sal de la tierra, la luz del mundo. Nuestra palabra debe ser sazonada entre nosotros, conversando, dialogando. A veces algunos publican nomás que los pastores están pidiendo plata, que los pastores viven de diezmo, mandan a trabajar, manden a trabajar, no le den nada. Puede que haya X iglesias, muy pocas iglesias, pero no todos somos así como ustedes lo conocen. Nosotros trabajamos, vivimos. Si alguien da bien, si alguien no da también, igual bien, no pasa nada. ¿Por qué? Porque tenemos un Dios de amor y misericordia. Salmos 23:1 dice, Jehová es mi pastor, nada me faltará. Yo confío en mi pastor, en Jehová. No digo nada a nadie, no digo págueme esto, deme otro, no. A veces por uno, a veces nos duele cuando hablan feo así. No debe ser así, mi estimado. Entonces, estas cositas limpiemos, arreglemos, vayamos con paciencia, con educación, vayamos con tranquilidad. Entonces, esto nos enseña la palabra de Dios para cada uno de nosotros. Para concluir con este mensaje, le digo, ¿cómo estás, colega predicador? ¿Cómo estás, sierva del Señor? ¿Cómo estás predicando? Con amor, con cariño, con amabilidad. De repente alguien que estás aconsejando con lágrimas en los ojos, o solamente hablas así nomás. Si tú hablas con coraje, ¿quién va a decir, sabes qué, déjeme entrar en tu evangelio? Porque nosotros, y ojo, todos los predicadores somos evangelistas, todos, pastores, ministros, misioneros,

0: mujercita que está sirviendo en la iglesia, también eres una evangelista. Si nosotros hablamos así, alguien va a venir a decir, ¿sabe qué? Yo quiero aceptar a Jesucristo. Tenemos que cuidar bastante, tenemos que ser educados. Habla y predique de acuerdo a la sana doctrina. Habla y predique de acuerdo a la verdad. Habla y predique con toda paciencia y doctrina. Procúrate con diligencia a presentarte a Dios, que no tienes de qué avergonzarte, que usas bien la palabra de Dios. Preocúpate, prepárate. No pienses que no, yo ya predico, ya estoy bien, yo soy así, ya así estoy, no. La educación, la ciencia, estudiando profundamente el libro de Proverbios, hay bastante cosas que profundizar. Eso es solamente una herramienta. Tú puedes repasar, estudiar de Génesis hasta Apocalipsis, pero ahí habla de bonita educación, con unas bonitas palabras, para seguir adelante. Entonces, ¿cómo estás? Cuidado nosotros, entre nosotros, a veces fallamos, equivocamos, eso no hay entre nosotros. Más bien vayamos con paciencia, con inteligencia, con educación, con cordura, equitativo. Entonces, esto tenemos que entender, estudiar cada uno de nosotros y para seguir adelante. Hoy por hoy, de repente, si usted, mi estimado, mi estimada, está empezando a predicar, predique despacio, suave, con amabilidad, con tranquilidad, porque Dios algún día ha de preguntar todas estas cosas. Solamente les vengo a hacer un poquito, analizar nada más, no te vengo a juzgar, no te vengo a decir nada. Algunos dicen, no, estos viven así, estos son así. No, no somos así todos. Si hay unas personas que verdaderamente tememos a Dios, si hay unas personas que verdaderamente preocupamos por usted, si hay unas personas que de verdaderamente oramos, damos tiempo a Dios, sacrificamos bastante por dar una buena comida, una buena alimentación de acuerdo a la palabra de Dios. Entonces, de mi parte les agradezco. Gracias, por favor, cualquier cosita, vayamos despacio. No hablemos contra nadie, no digamos nada. Y de repente, esto le digo para concluir. Si usted desea algún pastor invitado, dale alguna cosita. Si usted no desea, no des nada. No pasamos nada, no criticamos nada. Hay un Dios que nos bendecirá, eso es todo. De gana decimos, cobran plata, ponen precio. Hay que saber también invitar. Por ejemplo, nosotros invitamos a algún pastor, a algún siervo. Tenga, mi estimado pastor, le damos un sobrecito en la manito, nada más, eso es todo. De repente, a veces nosotros mismos cometemos error, equivocamos. ¿Cuánto es? ¿Cuánto será? ¿Cuánto es cobrando? Es una manera de ofender a un siervo. Es mi culpa, no culpa del pastor, ni evangelista, ni misionero. Es por mi culpa. Es una ofensa a un siervo de Dios. Por eso nunca se dice cuánto es, sino que mejor, si usted invites a alguien, dele un sobrecito, lo que nazca en tu corazón, nada más. De ahí nosotros bajamos y nos vamos a la casita, no pasa nada. Entonces no digamos entre nosotros, puro negocio, estas cositas. No hagan, por favor, le digo con todo mi corazón, y sigamos aprendiendo. Yo sé que tanto jóvenes y adultos mayores, muchos están predicando. Vayamos con cuidado, vayamos con educación. Tengamos una buena educación, una buena herramienta para seguir adelante. Gracias, de mi parte les agradezco. Vamos a escuchar unas alabanzas más luego para hablar en nuestro idioma y para seguir adelante. Gracias, que el Señor les bendiga.
1: Gracias, Señor, porque a través de tu Espíritu Santo te podemos adorar, Señor. Gracias.

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Proverbios 1:5 llaman a ricos en tiempo manta. Oirá el sabio, aumentará el saber, y el entendido adquirirá consejo para entender proverbio y declaración, palabras de sabios y sus dichos profundos. Profundo está más que la canción. 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Tal vez su biblioteca espiritual, man. O más centro de estudios teológicos. 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

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Al buey que trilla no ponga el bozal. El obrero es digno de su salario. 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

Enzo. De acuerdo a la sana doctrina, por favor. 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Padre eterno, santo Dios, te damos gracias, mil gracias por esta linda tarde, gracias por todas tus maravillas. Señor eterno Dios, ayúdanos, enséñanos a predicar de acuerdo a tu sana doctrina, sin ofensas, sin alguna otras palabras, Padre santo, mi Dios. Hay muchas cosas que aprender, hay muchas cosas que profundizar, entender, pero encima de todas las cosas, Señor mi Dios, tener temor a ti es lo más bonito, lo más limpio, lo más puro, como dice tu palabra, Padre Santísimo. Denos paciencia y tranquilidad a cada uno de nosotros. Queremos seguir adelante, conversando, analizando, Padre Santísimo. Queremos ser obreros que no tenemos de qué avergonzarse. Queremos estar ante ti. El enemigo también anda por ahí, queriendo hacer equivocar. Quiere hacer como al siervo Job. Quiere hacer quejas, muchas cosas, pero no vamos a quedar, vamos a pelear la buena batalla de la fe, vamos a seguir adelante. Señor mi Dios, ten misericordia al pastor, evangelista, misionero, siervos y siervas, quienes llevan la palabra, Señor mi Dios, que den tiempo, que analicen, que oren, que estudien de tu verdad, Padre Santísimo, y vayan de acuerdo al ras de tu palabra nada más. Papito Dios, en tus divinas manos encomendamos, gracias por todas tus maravillas, en nombre de Jesucristo, amén. Gracias, mis estimados hermanos y hermanas, que el Señor les bendiga, de mi parte les agradezco, sepan disculpar de repente, a veces no alcanzo por fuerza mayor, pero cuando ya alcanzo, ya estoy aquí junto con ustedes para seguir adelante, mis estimados hermanos y hermanas. Vamos a ver mensajes, quienes están escribiendo, mi esposa, ayuda y doña, madre ejemplar, Teresa Galora Tayupanda, en sur de la ciudad, gracias por ayudarme, a veces como humano me da pereza o alguna cosita, pero usted me dice, vaya rápido, tenga, tome su ropa, tome su pantalón, me manda planchadito, vengo corriendo a la radio, gracias, mi estimada hermana en Cristo, Teresa Galora Tayupanda. Sierva del Señor Martita Tambo Morales nos dice, buenas tardes, siervo, Dios le bendiga siempre, gracias, mi estimada hermana, bendiciones. Y también a mi pastor, Carlito Vallaguapi, con mucho respeto y educación, le digo a mi pastor porque él me ha ayudado bastante, él me ha impulsado en este ministerio. José Criollo, gracias, mi estimado hermano José, que el Señor les bendiga. Entonces, gracias, creo que hay otro mensaje más ofensivo, pero no pasa nada, aquí somos gentes que nosotros seguimos repartiendo las buenas nuevas de la salvación nada más. Nosotros no nos interesa, la verdad que no nos interesa la plata. Nosotros, gracias a Dios, somos empresarios por la fe, empresarios del Señor. Nosotros manejamos empresa internacional. No hay ni para qué pedir plata, ni necesitamos nada, solo necesitamos ganar almas. De pronto, si usted no ha aceptado a Jesucristo en su corazón, tienes que aceptar a Jesucristo. Deje de ofender a las personas, por favor. Gracias, de mi parte les agradezco. Y de ahí, ¿quién más? Nadie más. Gracias, saludos cordiales para cada uno de ustedes. Sí, de corazón le digo, usted que está viendo, está escuchando, saludos cordiales aquí en Corderito, Guayaquil, somos residentes de Comunidad Coltamajipamba, bendiciones a toditos los hermanos y hermanas, hay bastantes hermanos. Y de diferentes iglesias también hay bastante.
También en breve, casi te me olvido, aquí en mi tierra natal, Colta, Majipamba, coltenses, ¿cómo están? Bendiciones, buenas tardes cada uno de ustedes. Hasta la próxima.

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0: Dios, Padre, misericordioso eres, Señor. A ti te clamo en toda oración y súplica por la fortaleza espiritual e integral. 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

0: Primera Corintios 8. En cuanto a lo sacrificado a los ídolos, sabemos que todos tenemos el debido conocimiento. El conocimiento envanece, pero el amor edifica. Y si alguno se imagina que sabe algo, aún no sabe nada como debería saberlo. Pero si alguno ama a Dios, es conocido por él. Acerca, pues, de los alimentos que se sacrifican a los ídolos, sabemos que un ídolo nada es en el mundo, y que no hay más que un Dios. Pues aunque haya algunos que se llamen dioses, sea en el cielo o en la tierra, como hay muchos dioses y muchos señores, para nosotros, sin embargo, solo hay un Dios, el Padre, del cual proceden todas las cosas, y para quien nosotros existimos, y un Señor, Jesucristo, por medio del cual han sido creadas todas las cosas, y por quien nosotros también existimos. Pero no en todos hay este conocimiento, porque algunos, habituados hasta aquí a la idolatría, comen como si el alimento fuera sacrificado a ídolos, y su conciencia, que es débil, se contamina. Si bien la vianda no nos hace más aceptos ante Dios, pues ni porque comamos seremos más, ni porque no comamos seremos menos. Pero procurad que esta libertad vuestra no venga a ser tropezadero para los débiles. Porque si alguien te ve a ti, que tienes conocimiento, sentado a la mesa en un lugar dedicado a los ídolos, la conciencia de aquel que es débil, ¿no será estimulada a comer de lo sacrificado a los ídolos? Y así por tu conocimiento se perderá el hermano débil por quien Cristo murió. De esta manera, pues, pecando contra los hermanos e hiriendo su débil conciencia, contra Cristo pecáis. Por lo cual, si la comida le es a mi hermano ocasión de caer, no comeré carne jamás, para no poner tropiezo a mi hermano.
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0: No queremos recomendarnos a nosotros mismos, pues las cartas de recomendación de nuestro ministerio son las vidas transformadas de quienes nos escuchan y la integridad, respeto y responsabilidad que hemos mantenido por tantos años. Gracias por ser parte de Principios.
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2: Pablo dice, ¿comenzamos otra vez a recomendarnos a nosotros mismos? ¿O tenemos necesidad, como algunos, de cartas de recomendación para vosotros o de recomendación de vosotros? Nuestras cartas sois vosotros, escritas en nuestros corazones, conocidas y leídas por todos los hombres. Esta declaración bíblica también es verdadera en el ministerio del pastor Ormachea. Los testimonios de ustedes, nuestros radioescuchas, sus vidas transformadas, son nuestra recomendación. También es nuestra carta de recomendación la vida de integridad, respeto y responsabilidad después de pasar toda su vida en la iglesia, después de más de 30 años en radio y más de 30 años de pastor. 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Qué bueno que nos está acompañando. Y ahora le invitamos a escuchar la octava parte del mensaje titulado ¿Cómo desarrollar una nueva visión utilizando los mismos dones?
3: Estoy hablando de la nueva visión que Dios entrega a cada individuo. Le dije que cuando uno cumple una nueva visión, las presiones de los nuevos desafíos y de la nueva visión pueden motivarnos a utilizar técnicas no bíblicas, pero debemos continuar siendo íntegros y evitar toda manipulación, como lo dijo el apóstol. No somos como ellos. No somos como otros que han manipulado a las personas. Nosotros, como dije en programas anteriores, nunca lo haremos. Nuestra competencia proviene de Dios, pero para conseguir lo que Dios nos ha mandado, nunca manipularemos a las personas. No estaremos jugando con sus emociones para que manden ofrendas. El Señor, durante toda mi historia, ha levantado a individuos increíbles. Dios no me ha dado dinero para ser millonario. Dios me ha sostenido bien. Estaba en estos días conduciendo con mi hijo.

Llegué el día lunes a mediodía, a las 5 de la tarde viajé hasta Utah para una operación de mi hijo en su pierna. Y mientras conducía mi automóvil y la seguridad que brinda y venía de regreso viajando, llegamos allá y tuvimos un rato en el médico. Regresé inmediatamente saliendo a las 3:30 de la tarde y llegué en la noche acá. Y en el camino venía escuchando música de Dani Berríos y que habla de la misericordia, la fidelidad del Señor. Y a la vez venía agradeciendo porque decía qué lindo que el Señor me ha dado un hombre, un amigo, y su esposa Mere y Sonia González de Laredo, Texas, quienes siempre han estado preocupados de nosotros como amigos. Han querido que estemos bien. Nos han llevado de vacaciones de vez en cuando. Ellos han pagado nuestras vacaciones. El Señor me ha cuidado a través de ellos. Conducir un automóvil con la ayuda de él, un lindo automóvil, fue hermoso. Sentir la alegría, la gratitud que debe sentir una persona por la protección de Dios. Nunca he manipulado a nadie. No lo vamos a hacer nunca. Pero hay personas que necesitan ser gratas. Es lindo llegar allí a Bolivia y recibir a una persona que me abrazó y lloró por unos 2 minutos. Y luego de llorar me dijo: pastor, muchas gracias. Hace unos 3 años usted vino a La Paz y yo hablé con usted. Mi marido era un mujeriego, me golpeaba. Y usted me preguntó, ¿puedes sostenerte tú económicamente? Y yo le dije, sí, pastor. Y me dijo, saca a ese hombre de la casa. Lo saqué, pastor. Hace 4 años lo saqué. Le presento a mi nuevo esposo. Me cuida. Es un gran hombre. Se fue el mujeriego. Se fue el que la golpeaba regularmente. Lo sacó. Linda historia, la palabra de Dios aplicada, porque la violencia, el adulterio nunca debe ser parte de la vida familiar. Me entregó una carta, asistió a la conferencia allá. Usted sabe que esa persona está alegre. Solo de escucharla, usted sabe que su vida cambió. No solo que debido a la explicación de la palabra de Dios tomó la determinación de hacer lo correcto, sino que debido a que hizo lo correcto, hoy tiene la paz en su corazón porque no se quedó amargada con el dolor que llevaba. Tercero, para cumplir la nueva visión del ministerio debemos entender que involucrar a más personas con dones y talentos es esencial, no opcional. Necesitamos de personas. Es esencial que otras personas nos ayuden. En todo lugar hay personas que quieren ayudarnos, pero necesitamos personas que en forma eficiente ayuden. Todo ministerio, aquí en la iglesia, el ministerio infantil, el ministerio de Aguana, necesita de personas que se unan con sus dones, con sus talentos. En esta congregación no hay recursos excesivos económicos. Nos faltan recursos económicos. Pero hay personas con talento. No se necesita gran cantidad de dinero para tener una linda actitud y para servir con amor. Y hay niños que están siendo bendecidos, hay adultos que están siendo bendecidos a través de su ministerio. Usted puede tocar a 40, 50, 70 niños. Yo tengo el privilegio de tocar a millones de personas. No hay diferencia. La diferencia está en la utilización sabia de los recursos que Dios le ha dado, tener una actitud apropiada, prepararse bien y servir a Dios con excelencia, independientemente del lugar donde se encuentra. Pero usted necesita de personas, de formar un equipo, de trabajar juntos. Cuarto,
para realizar la nueva visión ministerial con sabiduría, depender de Dios es una obligación primaria, no una opción secundaria. Es esencial tener una actitud de siervo. Note el versículo 5. Es respuesta a un versículo previo, el 16. Dice allí, no que seamos competentes por nosotros mismos. ¿Quién es suficiente? Dice Pablo, yo no lo soy, Timoteo no lo es, Silas tampoco, Tito no lo es. No lo somos. Entonces, ¿quién es suficiente? Vea lo que dice este versículo. No que seamos competentes por nosotros mismos para pensar algo como de nosotros mismos, sino que nuestra competencia proviene de Dios. Nunca olvide aquello. ¿Quién le envió? ¿Quién le puso en esta congregación? ¿Quién le dio su responsabilidad de tener un grupo de hogar? ¿Quién le dio su responsabilidad de estar en Aguana con los niños, en la música? No soy yo, no es competente en su habilidad. Usted y yo somos competentes porque Dios nos hizo competentes. Y ante Él vamos a dar cuenta de la utilización sabia de nuestros dones y talentos. Esa es la única suficiencia que tenemos como siervos. Dios nos ha entregado un tesoro valioso que tenemos que utilizar sabiamente. Quinto, para realizar la nueva visión ministerial con la efectividad que Dios demanda, ser líderes es nuestro deber y no solo un deseo. Es esencial tener una actitud de líder. No es solamente que somos siervos. Además de ser siervos, personas que sirven con una linda actitud, personas que sirven con amor, con respeto, dedicadas a su trabajo, independientemente de los recursos que tenemos. ¿Usted cree que no me gustaría tener un templo grande? ¿Usted cree que no me gustaría tener un excelente lugar? ¿Usted cree que no me gustaría tener todos los recursos posibles? Por supuesto que sí. ¿Usted ha notado que ha variado mi predicación para ustedes porque no tenemos todos los recursos? ¿Usted ha notado que he dejado de amarles, predicarles y enseñarles porque no recibo un sueldo? Porque no es la motivación de un individuo. La motivación de un individuo es servir a Dios. Él nos hace competente. Su cuenta es a Dios, no a mí. Usted va a dar cuenta de los recursos utilizados. Pero no solamente como siervo. Yo tengo que tener también una actitud de líder. Este es un punto de equilibrio que establece el apóstol. Me encantan los contrastes que acostumbra a dar el apóstol. En algún momento estaba haciendo un estudio que parecen contradicciones. Me encantan las declaraciones complementarias que parecen antagónicas, pero se complementan. Por ejemplo, el apóstol dice, cada uno lleve la carga de su hermano. Y luego dice, cada uno lleve su propia carga. Parece contradicción. No, no es contradicción. Es decir, cada uno lleve su propia carga cuando tiene la capacidad, la fuerza para llevarla, y cada uno ayude a llevar la carga de su hermano cuando su hermano está imposibilitado de llevarla. Es un asunto de unidad. Pablo dice, no me importa lo que otros piensen. No me importa la opinión de la gente, pero luego dice, me importa lo que la gente piensa. Está diciendo, no me importa lo que la gente piensa cuando está pensando cosas fuera de los principios de la palabra de Dios, puede imaginarse lo que le dé la gana. Pero sí me importa cuando la gente piensa algo y me dice algo cuando está basado en la palabra de Dios. Aquí dice, no que seamos competentes por nosotros mismos, pero somos competentes en Él.
Por eso nos llama no solamente a tener la humildad de servir como siervos, sino también tener la humildad.

de servir como líderes, dice el versículo 6. Asimismo nos hizo ministros competentes de un nuevo pacto, no de la letra, sino del Espíritu. Note lo que el Espíritu produce. Ser líder en lo que hago significa que, debido a que Dios me entregó una función, yo voy a ser competente en lo que Él me entregó. Él me capacitó, Él nunca me demandaría algo que no puedo cumplir. Pero dice, versículo 6, el Espíritu, versículo 17, note ahora, versículo 17. Porque el Señor es el Espíritu, y donde está el Espíritu del Señor, allí hay libertad. Vivir en una vida de libertad mientras usted lidera su ministerio y sirve significa que usted no es una persona que vive esclavizada de ideas, esclavizada de legalismo. Vive con libertad su vida cristiana, es un líder. Es una persona que muestra un ejemplo apropiado. Si usted está encargado de un grupo, su liderazgo significa que usted es una persona que no crea problemas. Usted busca la solución de ellos. Que usted no se hace al lado de los débiles solo porque son débiles, sino se hace al lado de los que están sufriendo por principios. Ayuda a las personas por principios, no por amistad. Usted tiene una opinión basada en la palabra, no basada en las emociones. Eso es ser un líder apropiado. Tenemos libertad de vivir para el Señor. Número 6. Para realizar una nueva visión ministerial con la perseverancia que Dios exige, ser fieles no es la opción, sino nuestra obligación. Es maravilloso enfrentar nuevas visiones, nuevos ministerios y estar preparado para ser fieles. Note lo que dice el apóstol. Por lo cual, teniendo nosotros este ministerio, según la misericordia que hemos recibido, no desmayamos. De eso se trata, vivir con una nueva visión, de seguir adelante a pesar de las circunstancias adversas que usted enfrente. Hay dos cosas esenciales con respecto a ser fieles, a cumplir nuestra obligación, a no desmayar en las tareas que Dios nos ha encomendado. Es muy fácil desmayar. El apóstol podría haber desmayado con toda la oposición, los conflictos que enfrentaba, pero él está diciendo, por lo cual teniendo nosotros esta nueva visión, este ministerio, según la misericordia que hemos recibido, no desmayamos, dice. Hay dos cosas esenciales. Para determinar su fidelidad, enfoque en la misericordia y la fidelidad del que le salvó. No enfoque en otras cosas. Usted nunca será fiel enfocando en las cosas circunstanciales. Nunca se mantendrá fiel enfocando en otras cosas. Note lo que dice el apóstol. Por tu misericordia, por la misericordia de Dios, tenemos este ministerio. Enfoque en que usted y yo hemos sido puestos en esta congregación, en los lugares que Dios nos permite ministrar, sea en un grupo de hogar, en la radio, en cualquier lugar, por la misericordia de Dios, no somos competentes en nosotros. Él nos dio el privilegio de ser ocupado como músico, como pastor, nos dio el privilegio de ser ocupado como guía de un grupo de hogar, como diácono, anciano de una iglesia. Él nos dio el privilegio de hacerlo. Él nos incluyó. Él fue quien nos escogió, dice el apóstol. Por eso no desmayamos. Cuando usted enfoca en que el grupo de hogar se hace demasiado difícil de llevar y que la carga es muy pesada, o que el llevar un liderazgo en la iglesia es complicado y difícil, y usted enfoca en los conflictos que tiene, los problemas que enfrenta, las necesidades que tiene, usted nunca alcanzará nada si no enfoca en que usted y yo fuimos llamados por la misericordia de Dios. Es solo por misericordia que nos ha dado el privilegio de pertenecer a su iglesia. Para determinar su fidelidad, enfoque en la misericordia y fidelidad de aquel que le salvó.
y para determinar permanecer sin

desmayar, comprenda las responsabilidades y el gran privilegio que tiene. Nosotros tenemos este ministerio, dice, por la misericordia de Dios. Dice, ¿cuál es el ministerio al que fuimos llamados y cómo debemos enfocar en él? Note lo que dice versículo 7, teniendo nosotros este ministerio. Subraye eso. ¿Cuál es el ministerio? Note el versículo 7 ahora. Tenemos este tesoro. Somos responsables de dos cosas. Primero, de cumplir una función a la cual Dios nos ha llamado, que se llama ministerio, y mantener apropiadamente el tesoro que Dios nos ha confiado.

cumplir una función a la cual Dios nos ha llamado, que se llama ministerio, y mantener apropiadamente el tesoro que Dios nos ha confiado, que es el mensaje del Evangelio. Tenemos que comprender cuál es la fidelidad que nos es demandada y cumplirla. Nosotros no desmayamos, dice el apóstol. Lo determinante es asegurarnos que interpretamos bien la palabra de Dios y que somos fieles a ella para seguir cumpliendo el ministerio que el Señor nos ha entregado. Y lo determinante es asegurarnos que Dios es quien nos ha entregado su visión y ser fiel a ella. Pablo dice, cuando llegué a Troas, no tuve tranquilidad en mi corazón, sino que debido a que Dios me movió, determiné seguir adelante para cumplir una visión totalmente distinta a la que había cumplido. Hay algo maravilloso en comprender la siguiente parte de la declaración del apóstol. Observe lo que dice ahora en el capítulo 4. Por lo cual, teniendo nosotros este ministerio según la misericordia que hemos recibido, no desmayamos. Antes bien, renunciamos a lo oculto y lo vergonzoso, no andando con astucia ni adulterando la palabra de Dios, sino por la manifestación de la verdad, recomendándonos a toda conciencia humana delante de Dios. Pero si nuestro evangelio está aún encubierto entre los que se pierden, está encubierto, en los cuales el Dios de este siglo cegó el entendimiento de los incrédulos, para que no les resplandezca la luz del Evangelio de la gloria de Cristo, el cual es la imagen de Dios, porque no nos predicamos a nosotros mismos, sino a Jesucristo como Señor y nosotros como vuestros siervos por amor de Jesús. Recuerde, somos siervos de Dios, note el tesoro que tenemos, pero tenemos este tesoro en vasos de barro para que la excelencia del poder sea de Dios y no de nosotros, que estamos atribulados en todo, mas no angustiados. De eso se trata la fidelidad que nosotros debemos tener. Estamos atribulados en todos, mas no angustiados. Estamos enfrentando persecución, mas no desamparados, derribados, pero no destruidos, llevando el cuerpo siempre por todas partes, la muerte de Jesús, para que también la vida de Jesús se manifieste en nuestros cuerpos. Querido, entrar en una vida de una visión distinta, en un nuevo ministerio, relacionar su vida nuevamente con lo que el Señor le ha entregado, los dones y talentos que Él le ha entregado, es algo esencial. Vivir un año nuevo, una nueva visión con los mismos dones, demanda algunas cosas. Demanda que entendamos que nosotros no somos competentes en nosotros mismos. Esto me lleva a vivir en humildad. No es que yo soy pastor por mi propia habilidad. No es que usted tiene el ministerio que Dios le ha entregado solo por su habilidad, sino por gracia, por misericordia. Él, en forma extraordinaria, determinó que usted, de distinta nacionalidad, lo trajo a este país, lo ha llevado a otro país, lo eligió entre su pueblo, entre su nación. Y en medio de millones de personas, Él determinó que usted y yo seamos parte de la iglesia del Señor. Y al determinar que seamos parte de la iglesia del Señor, nos entrega una función que nadie más puede cumplir. Cumplir mi propósito es esencial. Y cuando Él me entrega el propósito y la función que debo cumplir en su iglesia, Él me da todos los dones y talentos que yo necesito. Y cuando Él me entrega los dones y talentos que necesito, me hace responsable delante de Él, no delante del pastor, no delante del líder de su grupo de hogar.

0: le hace responsable delante de Dios para que pueda cumplir una función con excelencia que le traerá a su vida de nueva visión y una vida de obediencia.
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0: Señor, gracias por elegirnos soberanamente para ser parte de tu familia y por el cuidado permanente y la protección que tú nos brindas cada día. Quiero interceder por los pastores y líderes que han obtenido una nueva visión y que están poco a poco tratando de desarrollarla. Ayúdales a implementar los planes sabios, a dar los pasos necesarios, a buscar la orientación necesaria para cumplir la visión que tú les has dado. Queremos agradecerte por las enseñanzas de tu palabra. Ayuda a quienes recientemente han tomado la decisión de servirte y dale sabiduría para que aprendan a vivir con los cambios que ocurrirán en sus vidas. Que sepan que tú irás cambiando muchas cosas que en el pasado estaban reñidas con tu palabra. Que los nuevos creyentes entiendan que es imprescindible para su crecimiento en la vida cristiana que ellos estudien con dedicación las enseñanzas escriturales, pues en ellas descubrirán los principios y valores que deben ser parte de la vida de todo cristiano. Ayuda a quienes recibirán oposición de familiares por seguir el mensaje del Evangelio y da fuerza a quienes serán tentados por sus amigos para volver a la vida pecaminosa. Oramos en el nombre de Jesucristo, nuestro Salvador. Amén.
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este libro de Daniel, quiero decirles, es el libro más maravilloso en cuanto a las bases de la profecía bíblica, y es el libro también de los más difíciles, junto con el libro de Apocalipsis y Ezequiel, de entender. Lo vamos a ir viendo por qué. Pero es un libro que, aunque hemos estado viendo versículo por versículo, los que no tengan los otros, estamos en el capítulo 10, capítulo 10 de Daniel. Los otros 9 capítulos los puedes conseguir, los tenemos grabados en video, en audio, para que tú los puedas estudiar y tal vez en

cada año que tú lo escuches, vas a ir entendiendo más y más, y el Espíritu Santo te va a ir revelando, porque no hay revelación ni iluminación sin obediencia. Entonces, ¿cuántas personas, verdad? Oiga, explíqueme la predestinación. ¿Y qué relación hay entre la responsabilidad humana y la predestinación? Y el preconocimiento. Y cuando alguien se muere, ¿a dónde se va? ¿Y por qué unas personas enseñan esto y el otro aquello? Muchos de ustedes quieren saber y buscan respuestas. Pero Dios no es un Dios que satisface el intelecto humano sin que antes esa persona haya escogido obedecerlo. En Juan capítulo 7, Cristo dijo, ustedes conocerán la voluntad de mi Padre si quieren hacer la voluntad de Dios. Pero si tú no quieres hacer la voluntad de Dios, no vas a tener iluminación. Porque esta mente que tenemos, este cerebro, Dios nos los dio, Él lo creó. Y escuchen esto, el pensamiento y el cerebro son dos cosas diferentes. Cuando nosotros nos morimos, el cerebro se pudre, se echa a perder junto con los demás órganos, pero la conciencia y los pensamientos, nuestro yo, sigue viviendo. Es lo que estoy demostrando en la segunda conferencia, a dónde se van los muertos o qué pasa después de la muerte, cómo se puede demostrar biológicamente, sin la Biblia, de que hay vida después de la vida. Porque el pensamiento no es como el hígado que segrega la bilis, y muchos dicen, ateos que los he tenido debates, pues es que el cerebro segrega los pensamientos como la bilis, segrega la bilis, el hígado segrega la bilis. Esto no se puede ni siquiera sostener. Entonces, cuando nosotros vemos que los pensamientos van más allá del materialismo y que ya estamos en un mundo espiritual, los pensamientos, y que a través de ellos Dios nos habla y Dios se comunica, podemos entender entonces por qué es tan importante que nuestros pensamientos sean sanos. Porque como es el hombre, dice Salomón, así es su pensamiento. Entonces, tú eres el resultado de tus pensamientos. Y lo que tú piensas es lo que determina tu filosofía, tu psicología y la ideología que finalmente tú has abrazado. En Daniel 10, Daniel en el capítulo 9, como vimos, recibió la visita de ángeles. Y vamos a ver en este capítulo la influencia de los ángeles, buenos y malos, en el mundo en el que nos rodea. Y Daniel recibe la visita de un ángel en el capítulo 9 para poner las bases y ir avanzando y entender el capítulo 10, y los ángeles le revelan a Daniel las 70 semanas, la profecía que se llama las 70 semanas. Ya vimos que los judíos tenían semanas de días y semanas de años. Y cuando Dios le dice en Daniel 9:24, 70 semanas están determinadas sobre Israel, es porque Dios determinó que en 490 años, a partir de que se comenzó a proclamar la reconstrucción del templo hasta el domingo de Ramos, cuando Cristo entró en Jerusalén, hubo 483 años matemáticamente calculados. Esta es una de las profecías que han vuelto locos a las personas que se dicen ateas o agnósticas o escépticas, porque matemáticamente la Biblia es impresionantemente exacta. Y así como Dios le dijo a Daniel, desde que la orden salga para restaurar Jerusalén hasta el Mesías príncipe, habrá 483 años. Y quedó una semana de 7 años, que es la última semana de la gran tribulación. Los últimos 7 años de la historia de la humanidad. Cuando vendrán juicios tremendos que ya comenzaron a los dolores de parto en el mundo, ya comenzaron los cambios climatológicos, el caos económico a nivel internacional, la confusión política de los líderes que viven ahorita en el mundo, el vacío que creó Estados Unidos al salirse del Medio Oriente y que está siendo ocupado ahorita por Rusia e Irán y Siria, el control de ISIS que quieren establecer el califato en todo el Medio Oriente, derrocar la monarquía de Arabia Saudita y de Jordania, que son las dos únicas monarquías que quedan en el Medio Oriente, y todo este panorama internacional al cual nosotros estamos enfrentando y viendo y siendo testigos, nos está

hablando que estamos viviendo la última generación de los seres humanos. Todo conforme a la Biblia se está cumpliendo paso por paso. En el capítulo 10 de Daniel, Daniel se pone a orar y vamos a dar lectura a algunos versículos. En el año tercero de Ciro, rey de Persia, aquí Daniel, recordamos, ya no está viviendo bajo el imperio babilónico. Acordémonos que Daniel llegó cuando Nabucodonosor, en el año 586 a.C., sitia Jerusalén y se lleva a más de 80 mil judíos exiliados a Babilonia, que era el imperio más grande en aquella época. Entonces vinieron los medos y los persas, y de acuerdo a la historia, así se cumplió, conquistaron a los babilonios. Penetraron las murallas casi inexpugnables de Babilonia, que medían casi 80 metros de altura, y entraron por un río, de acuerdo a los mismos historiadores, y los medas y los persas, que hicieron un convenio, conquistan a los babilonios. Entonces, ahora Daniel está bajo el imperio de los persas, bajo Ciro, y está ocupando otra vez un puesto, tal vez le llamaríamos ministro de gobernación. Porque todos los puestos que Daniel ocupó con los emperadores babilónicos y con los medos y los persas era junto o cerca del emperador o de los reyes. En el año tercero de Ciro, rey de Persia, Persia es Irán. En 1935 se le cambió el nombre de Persia a Irán. Entonces, Daniel se encontraba hace 2600 años en el área geográfica que ocupa ahorita Irán, y donde pasa el río Tigris y el río Éufrates también. Y dice la Biblia, fue revelada palabra a Daniel, llamado Belsasar. Belsasar es el nombre que los babilonios, ¿se acuerdan? En el capítulo 1 le pusieron a Daniel y a sus demás amigos, tratando de robarles la identidad judía que ellos tenían. Entonces, y la palabra dice aquí, era verdadera, y el conflicto grande. Pero él comprendió la palabra y tuvo inteligencia en la visión. Noten ustedes algo. La palabra era verdadera y el conflicto grande. Escúchame con mucha atención. Siempre que tú comiences a descubrir palabras o verdades profundas de la Biblia, comienza un conflicto intelectual. Y por eso, como le dije hace muchos años, una viejita me habló como a la 1 de la mañana, doña Chole. Oye, hermano, no entiendo el libro de Ezequiel. Digo, doña Chole, ya vio la hora que es, 1 de la mañana. Pues sí, pero quiero saber por qué, quiénes son las figuras, y parece que me dijeron que eran extraterrestres los que aparecen en el capítulo 1 de Ezequiel. Y le dije a doña Chole, doña Chole es un nombre ficticio, ¿verdad?, para no ventanear a la viejita que está aquí. O no sé si nos oye, ¿verdad? Estoy hablando hace como 7, 8 años aproximadamente. Y le dije, ¿cuánto tiempo tiene usted de cristiana, doña Chole? Y me dice, pues tengo como 4 o 5 meses. Y le dije, por eso está empachada. Está usted bien empachada. ¿Cómo se mete usted tan joven en Cristo, a Ezequiel, a Daniel, a Apocalipsis, cuando usted debe de comenzar con la lechita? Usted ni dientes tiene para masticar la carne de la Biblia, el alimento sólido de la Biblia. Entonces, así pasa con muchos cristianos. Están desesperados. Y quiero saber de Apocalipsis. Y quiero saber de esto. Ten calma. Primero comienza a obedecer a Dios en las cosas que sabes que tienes que obedecerlo. Discípulate. Comienza a estudiar poco a poquito. Y conforme pasen los años, vas a ir entendiendo que hay conflictos intelectuales cuando uno viene a estudiar la mente de Dios. Dice la palabra verdadera y el conflicto grande. Yo cada vez que estudio Job todavía, o cosas de Apocalipsis, a veces me paso noches a las 2, 3 de la mañana, ¿qué querrá decir esto? ¿Qué querrá decir aquello? Hincado de rodillas, Espíritu Santo, revélame, ¿verdad? Porque el conflicto intelectual, nuestra mente carnal, choca contra los pensamientos de Dios. Y queremos entender ese Dios magnificente y esplendoroso y grandísimo, que sus pensamientos no son los pensamientos, y tenemos que tener paciencia
y mucha humildad. Mucha humildad para no tratar de rebatir a Dios. La mente atea es la mente más soberbia que existe en el mundo filosófico. Porque son personas que dicen, si tú existes y esto y el otro, ¿por qué permites el mal? ¿Y por qué permites aquello? Y, o sea, baja para acá tu Dios y siéntate aquí. Y yo soy el abogado y te voy a acusar. ¿Sabes una cosa, Dios? Si yo hubiera sido tú, hubiera hecho un mejor papel. Y no hubiera permitido el diablo, y no hubiera permitido los temblores, y no hubiera permitido el sufrimiento. Esa es la mente atea. Y por eso se rehúsan a creer en ese Dios, porque sus pensamientos chocan contra la mente de Dios, sin saber que tal vez, si Dios es infinitamente más sabio que nosotros, Él tiene un propósito detrás de todas las cosas que hace, aunque tú ahorita no las entiendas, ni yo tampoco. El conflicto es grande cuando venimos a la palabra de Dios. Pero vean lo que sigue a continuación. Pero él comprendió la palabra, versículo 1, y tuvo inteligencia en la visión. En el momento que nosotros entendemos, y plin, como decían los griegos, eureka, ahora lo comprendo. El momento que comprendemos las cosas de Dios, dice la Biblia, nuestra inteligencia crece. La inteligencia se desarrolla más y más. Y los cristianos tenemos que ser las personas más inteligentes que pueda haber. Porque Dios, tenemos, dice en 1 Corintios 2, la mente de Cristo. Y tenemos más comprensión de lo que está pasando en el mundo, más comprensión de lo que es el matrimonio, el noviazgo, la amistad, la política, la economía, las cosas espirituales, los problemas que está enfrentando el mundo. Necesitamos tener, o por lo menos debemos de tenerla, porque tenemos la mente de Dios, que está en proceso de desarrollo. Dice la Biblia, comprendió la palabra, tuvo inteligencia en la visión. Entonces, Dios me revela algo. Vean esta secuencia. Tengo un conflicto porque no lo entiendo. Comienzo a orar, pero en el momento que yo insisto en querer comprender eso de Dios, viene la inteligencia. Y cuando mi inteligencia comienza a crecer, comienzo a tener visión. Comienzo a ver hacia dónde voy. ¿Me siguieron? Dentro de 2 o 3 años lo vas a entender. No se puede tener visión sin tener inteligencia espiritual. No se puede. Entonces la visión viene cuando nuestra inteligencia está siendo entrenada por el Espíritu Santo. ¿Con quién me voy a casar? ¿A dónde voy a ir a vivir? ¿Qué carrera quiero estudiar como joven? Etcétera, etcétera. Oye, hermano, ¿qué me recomienda? Yo no te puedo recomendar nada porque no soy Dios. Vive con Dios, ten comunión con Dios, vive cerca de Dios y la inteligencia que Dios te da cuando comienzas a obedecer, va a desarrollar la visión para que tú puedas vivir para Él. Bueno, hasta aquí lo dejamos. Versículo 2. En aquellos días, yo, Daniel, estuve afligido por espacio de 3 semanas. No comí manjar delicado, ni conchitas, ni las conchas de la tía Rosa, ni buñuelos, ni gansitos marinela, ni entró en mi boca carne ni vino, ni me ungí con ningún ungüento hasta que se cumplieron las 3 semanas. Nos detenemos en segundo lugar aquí rápidamente para ver lo que es el ayuno. Muchas personas creen que el ayuno es no comer absolutamente nada. Y por ejemplo, si tú eres diabético, no ayunes. No se puede ayunar si tú eres diabético. Entonces, el ayuno no simplemente es dejar de comer completamente agua ni comida, sino que puedes comenzar, por ejemplo, a hacer un ayuno de viernes, sábado y domingo, y el viernes, el sábado y domingo, no comes postres. Si estás acostumbrado a comer postres, pues en estos 3 días no los voy a comer. O en estos 3 días no voy a cenar. Me voy a aventar un desayuno, pero como rey, una comida como príncipe y una cena como mendigo. Entonces en la cena me voy a comer una frutita y voy a comenzar a decirle a mi cuerpo, ahí te me quedas. Pero durante esos 3 días que estoy absteniéndome de postres y de galletitas o de lo que yo estoy acostumbrado, voy a dedicarme a leer más
y a orar más en estos 3 días

para estar cerca de Dios. No como sacrificio, simplemente es una disciplina de la carne, el ayuno, y nos ayuda a entender más claramente el conflicto que existe en nuestra mente para comprender la mente de Dios. Entonces, este es el ayuno que tuvo Daniel. No dejó de comer. Cristo y Moisés son las personas en la Biblia que durante 40 días y 40 noches no comieron. Y para llegar a eso, ¿verdad?, se necesita mucho, mucho entrenamiento. Entonces, decide un ayuno donde sacrifica los manjares, los dulces, los postres, y en el Medio Oriente, y en España, y en Italia, y en Europa, y en el Medio Oriente, nadie toma horchata, ni tampoco agua de Jamaica, ni de tamarindo. Siempre se come con vino. En Argentina, tú vas a Argentina, los pastores comen con vino, en Chile también, en España también, porque tenemos otra cultura nosotros. Si nosotros vamos a un restaurante y vemos a un cristiano con una copa de vino, inmediatamente le decimos, borracho, te vas a ir al lago de fuego. Condenamos a las personas, ¿verdad? Y no sabemos que se está tomando una copa de vino nada más y no la botella entera. Entonces, por eso, Daniel tomaba vino, claro. El vino es antihistamínico, ¿verdad? El vino es antioxidante, el vino es anticoagulante, el vino es una de las bebidas que mantienen la juventud de las personas mil veces más o mejor que una Coca-Cola. Una vez llegaron dos familias, oye hermano, el hermano que el vino, ¿y tú qué comes? Coca-Cola. Le dije, pues estás atentando contra tu cuerpo que es el Espíritu Santo, porque te hace un veneno 100 veces más grande una Coca-Cola que una copa de vino, por los 350 gramos que tiene cada vaso de Coca-Cola, que no la puedes eliminar. Entonces no juzguemos. Oiga hermano, ese está tatuado y tú tienes panza de Santa Claus. ¿Cómo te atreves a juzgar a un muchacho que está tatuado cuando tú tienes panza de Santa Claus? O sea, el muchacho se tatuó, ok, no hay ningún, ahí se lo dejó, no significa que yo estoy a favor de esto. Es una comparación nada más. Pero ¿quién está haciéndose más daño? ¿El que se puso una estampa ahí en el brazo, o por aquí o por allá, y tú que estás, échale y échale, échale aquí, porque es una fosa séptica la que tienes de aquí? ¿Se dan cuenta? Entonces tenemos que tener mucho cuidado, ¿verdad?, de cómo juzgamos a los demás. Y el día 24, versículo 4, del mes primero, estaba yo a la orilla del gran río Hidekel. Vemos nosotros en el libro del Génesis capítulo 2 que el río Hidekel es el libro del Tigris, que paralelamente al río Éufrates sale desde Turquía con más de 1250 kilómetros y desemboca en el Golfo Pérsico. Entonces Daniel se encontraba en lo que es ahora Irán junto al río Tigris. Ahí estaba después de las 3 semanas. Ahí estaba junto al río Daniel, y alcé mis ojos y miré, y he aquí un varón vestido de lino y ceñido sus lomos de oro de Ufaz. Su cuerpo era como de berilo, su rostro parecía como un relámpago, sus ojos como antorcha de fuego, sus brazos y sus pies como de color de bronce bruñido, y el sonido de sus palabras como el estruendo de una multitud. Y yo, Daniel, vi aquella visión y no la vieron los hombres que estaban conmigo, sino que se apoderó de ellos un gran temor y huyeron y se escondieron. Quedé pues yo solo y vi esta gran visión y no quedó fuerza en mí. Antes mi fuerza se cambió en desfallecimiento y no tuve vigor alguno. Pero oí el sonido de sus palabras, y al oír el sonido de sus palabras, caí sobre mi rostro en un profundo sueño, con mi rostro en tierra. Ahí está Daniel junto al río, y tiene la visión de un extraterrestre. Ahora sí, que la Biblia habla de extraterrestres. Pero el extraterrestre que tenía enfrente Daniel no era marciano, ni jupiteriano, ni plutoniano, ni mercuriano, ni de ninguna otra galaxia. Esos seres que la Biblia menciona, que no pertenecen a nuestra galaxia ni a nuestra Vía Láctea,
ni al mundo donde tú y yo nacimos, la Biblia les llama ángeles. Y este libro es el único libro que nos abre las cortinas para asomarnos en el mundo que con mis ojos físicos y con mi mente limitada e intelectual nunca podría penetrar, en el mundo espiritual, si no es que alguien de ese mundo baja de nosotros y nos dice cómo es ese mundo. Nunca a través de la investigación científica ni la meditación filosófica podría el ser humano entender las cosas del espíritu, si no es que alguien de esa zona espiritual

visión filosófica, podría el ser humano entender las cosas del espíritu, si no es que alguien de esa zona espiritual baja a nosotros y nos comienza a enseñar qué cosa hay después de la vida y cuáles son los seres que habitan a nuestro alrededor y que no podemos percibir por nuestros cinco sentidos físicos. Y la Biblia dice que hace 2000 años bajó un hombre llamado Jesucristo, que era Dios en la carne, y baja a este mundo habiendo estado antes en la gloria con el Padre, a revelarnos las cosas espirituales que la mente carnal no hubiera podido entender, y mostrarnos que Él tenía el poder de vencer la muerte, y que a través de la resurrección, la esperanza nos la dejaba desde hace 2000 años para saber que hay vida después de la vida. Esta criatura extraterrestre que se le aparece a Daniel es ni más ni menos el Hijo de Dios. Veamos la misma aparición que otro hombre en Apocalipsis capítulo 1, el apóstol Juan, tuvo del mismo personaje, el Hijo de Dios. Dice el Apocalipsis capítulo 1, aquí estamos hablando, 600 años después de Daniel. 600 años después de Daniel. Juan, el último de los apóstoles en morir, se encontraba exiliado en la isla de Patmos, que está enfrente del mar Egeo, casi enfrente de Grecia, en la zona geográfica del mundo actual. Y ahí estaba Juan a los 90 años de edad, encadenado y sentenciado a quedarse muerto ahí, en la isla de Patmos, por el Imperio Romano. Y dice la Biblia, en el capítulo 1 del libro del Apocalipsis, versículo 8, yo soy el Alfa y la Omega, el principio y el fin, dice el Señor, el que es y que era, y que ha de venir, el Todopoderoso. Versículo 12, y me volví para ver la voz que hablaba conmigo, y vuelto, vi 7 candeleros de oro. ¿Cuántos de ustedes han visto que es el símbolo de vida nueva para el mundo? Hemos escogido nosotros el candelero y ponemos el mundo enfrente del candelero. Y muchos de ustedes todavía no saben qué simbolismo tiene el candelero. Los judíos tienen 2 candeleros. El verdadero candelero es el de 7 ramitas. El de 7 ramitas. Y hay otro candelero que es el que celebra la fiesta de Hanukkah, que fue cuando vencieron Antíoco Epífanes, la familia de los Macabeos, en el año aproximadamente 170, 160 antes de Cristo, y sacaron el candelero de 9 ramas. Entonces, y no hay problema, ¿verdad? Pero el verdadero candelero bíblico es de 7 ramas. Y vean ustedes por qué. Si tú tienes un candelero de 7 ramas, el número 6 es el nombre que Dios le da al ser humano, porque fuimos creados el 6º día. Entonces, en la Biblia existe una numerología, se llama gematría, que interpreta las letras con números. Y el número 6 le pertenece al hombre. El 1, la unidad. El 2 es el símbolo de los testigos. El 3 de la Trinidad. El 5 es el número de la gracia. El 6 es el número del ser humano. El 7 es el número de la perfección. El 8 es el número de la perfección elevada a la divinidad. El 12 es el de la prueba. El 10 del gobierno, etcétera, etcétera. Y así los números tienen un significado. Entonces, si tenemos el candelero de 7 ramas, ya no es el hombre, ¿verdad? Y si tú abres el candelero y haces esto, ¿cuántos quedan? 6, porque el de en medio es Jesucristo. Entonces el candelero simboliza a Jesús, el de en medio, con 3 a la izquierda y 3 a la derecha, que es el ser humano. El candelero significa que Jesús está en medio de su iglesia, que somos los seres humanos. Y escucha esto, nosotros somos el número 6, nacimos imperfectos, en pecado,

Pero cuando Cristo viene a tu vida, comienzas a pasar del 6 al 7. Y comienzas a crecer hacia la madurez espiritual y la perfección. No es hasta que Jesús entra en nuestra vida que no podemos desarrollar nuestra vida espiritual y el plan que Dios tiene, por lo cual te trajo a este mundo. ¿Me entendieron? Qué preciosa es la Biblia, ¿verdad? Bueno, regresamos a Daniel. Ah, no, perdón. Vamos rápidamente a ver entonces de qué forma se parece este personaje que se le apareció 600 años después al apóstol Juan. Y versículo 13, Apocalipsis 1:13, y en medio, ahí está, en medio de los siete candeleros, a uno semejante al Hijo del Hombre, vestido de una ropa que llegaba hasta los pies, ceñido con el pecho, por el pecho con un cinto de oro. Su cabeza y sus cabellos eran blancos como la blanca lana, que llegaba hasta los pies, y nieve como sus ojos como llama de fuego. Sus pies, semejantes al bronce bruñido y refulgente como en un horno, y su voz como estruendo de muchas aguas. Tenía en su diestra, o sea, en su mano derecha, siete estrellas. De su boca salía una espada aguda de dos filos, y su rostro era como el sol cuando resplandece en su fuerza. Cuando le vi, vean ustedes, que experimentó Juan lo mismo que experimentó Daniel. Cuando Jesús se le aparece a Daniel y cuando Jesús se le aparece al apóstol Juan, los dos cayeron al suelo como muertos. No pudieron en sus cinco sentidos y físicamente enfrentar la irradiación que emanaba, la fuerza espiritual que emanaba de un cuerpo que no es semejante al de nosotros, el cuerpo de Jesucristo. Y los dos cayeron al suelo como muertos. Y entonces Cristo le dice a Juan y le pone su mano: no temas, yo soy el primero y yo soy el último. Da, hermanos en Cristo, santos de Dios. La frase que más se repite en la Biblia, desde el Génesis hasta el Apocalipsis, es: no tengas miedo. No temas. No temas. No temas, Abraham, yo soy tu galardón. No temas, Josué, esfuérzate y sé valiente. No temas, Isaías, yo soy tu Dios que estoy contigo, que te sostengo. No te desanimes, porque yo soy tu Dios que te apoyo con mi diestra de mi justicia. Y por toda la Biblia, Dios continuamente nos sigue insistiendo y nos sigue repitiendo la misma frase: no tengas miedo. La pregunta es: ¿por qué? ¿Por qué el temor es el arma más grande que usa Satanás? ¿Por qué el temor es la emoción o la experiencia emocional o sentimental que nos impide pensar claramente? Y que en el momento que mantenemos el temor de lo que sea, temor del hombre, temor de los incendios, temor de la muerte, temor que se caiga el avión, etcétera, etcétera, cualquier clase de temor o fobia que tú tengas es completamente anti-fe. Porque lo contrario al temor es la fe. ¿Saben ustedes qué definición encontré del temor en un diccionario bíblico? Escuchen esto. El temor, si lo quieres apuntar, es una expectación falsa que parece real. Es una anticipación mental de algo que va a salir mal y que nunca saldrá. Comienzas a pensar: no me va a salir, no voy a hacer este negocio, me va a abandonar a mi esposa, mi Chencho se va a ir, me va a traicionar, este negocio no va a salir. Es una anticipación mental de que algo saldrá mal. O sea, te estás anticipando cuando tú tienes un temor de que algo no vas a hacer como tú quieres. Y esa anticipación no es que no va a salir esto, no la voy a hacer, o no voy a salir adelante, o soy un fracasado, o ya nadie me quiere. Estás anticipando algo que no está sucediendo, que está en tu mente nada más. Y si tú no conquistas ese pensamiento,

te impide avanzar, te frustra, te llena de amargura y de rencor. Es una expectación falsa que parece real. No es cierto lo que tu mente te está diciendo. No tengas miedo. No tengas miedo de nada ni de nadie, menos de los hombres, menos del diablo, menos de las circunstancias. Nuestro temor, que sea Dios. A Él es al único al que debemos de temer. Y vean ustedes que hay una diferencia entre tenerle, porque alguien me dijo, ¿significa que le tengo que tener miedo a Dios? No, el miedo a Dios nos aleja de Dios. El temor de Dios, que es diferente, nos acerca a Él. En el monte Sinaí, cuando Dios le dio los 10 mandamientos a Moisés, el pueblo se quedó en las faldas del monte y no subieron. Y dice en Éxodo 19, le dice Dios a Moisés, dile al pueblo que se queden, voy a hablarte a ti, Moisés, y a ti me voy a revelar, pero el pueblo, síganme con mucho cuidado, el pueblo que se quede abajo no me va a ver, solo me va a oír. No me va a ver, solo me va a oír. Y fue lo que pasó con Daniel y con Juan también. Vamos a ver ahorita en Daniel, que los que estaban con Daniel en el río, cuando se aparece Cristo, no lo pueden ver. Se echan para atrás, o se corren y oyen solamente. Cuando Cristo se le aparece al apóstol Pablo, Hechos capítulo 9, se cae del caballo Pablo y le dice una voz, Pablo, Pablo, Saulo, Saulo, ¿por qué me persigues? Los que estaban con Pablo se caen del caballo, oyen la voz, pero no ven a Cristo. Dios no permite que nadie pueda ver, no físicamente a Él, sino ver su plan más que aquellos que le siguen y que le quieren obedecer. A ustedes, ahorita en esta mañana, todos ustedes y los que nos oyen por la televisión, etcétera, etcétera, todos ustedes están oyendo la voz de Dios a través de la Biblia. Pero muy pocos de ustedes tienen una visión de Dios. ¿Me vas entendiendo? La visión viene cuando vives en comunión con Él. Ahorita muchos de ustedes salen de este lugar y por acá les entró y por acá les salió. Mañana regresas otra vez a ser la misma persona. El mensaje de esta mañana no te cambió. Y no te cambió porque no lo estás oyendo con oídos de la fe. Muy bien, regresamos entonces a Daniel. Y vemos entonces en el versículo 6 que Daniel describe a este personaje con las características del personaje que Juan enfrentó 600 años después en la isla de Patmos. Dice el versículo 7, y yo solo, Daniel 10, Daniel, nada más yo, vi aquella visión, y no la vieron los hombres que estaban conmigo, sino que se apoderó de ellos un gran temor, y huyeron y se escondieron. ¿Qué fue lo primero que hizo Adán y Eva? Cuando comenzó a Dios, ¡hey! Adán, ¿dónde andas? Dice en Génesis 3 que se fueron a esconder. Y así ahora actualmente, hace más o menos 15, como 25 años que iniciamos las conferencias en las universidades de México, en los 80s llegué yo a la Facultad de Filosofía y Letras en la UNAM, en 1983-84 más o menos. Y me acuerdo que muchos estudiantes ya eran discípulos de nosotros. Ya comenzábamos a discipular a un grupo de estudiantes universitarios. Y entonces me dijeron nuestros estudiantes, oiga, ¿no podría usted darnos una conferencia sobre la filosofía y la Biblia en la Facultad de Filosofía y Letras de la UNAM? Y yo les dije, en aquella época era con mucho gusto. Y cuando fueron ellos con el rector de la universidad, tuve una cita con él en su oficina, y me dijo, mire, señor Aldusin, con mucho gusto puede usted venir, pero sabe una cosa, que aquí no se puede hablar de religión. Aquí no puede usted hablar de religión. Le dije, ¿ustedes hablan o mencionan a Buda? Sí, claro, está en la historia. ¿Y mencionan ustedes al Maharashi Hachi Kachi Mamakarachi? Sí, también, ¿verdad? ¿Y mencionan ustedes a Mahoma en las clases de lo que es el Islam? Bueno, sí, le dije, bueno, Jesucristo no es una religión, ni la Biblia es una religión. Entonces, la Biblia contiene las evidencias y la documentación más grande de cualquier volumen de literatura que existe, de genética, de física.

física, de química, antropología, de arqueología, de psicología, de parapsicología, de física cuántica, matemáticas cuánticas, etcétera, etcétera, de lo que usted me quiera mencionar. Y me dice el rector, Achirrión, ¿de veras? Y dije, claro que sí, y no vengo a hablarles de ninguna religión, vengo a hablarles de lo absurdo que es una filosofía sin entender ni percibir la vida desde otra perspectiva espiritual. Porque somos más que materia física, hay un espíritu entre nosotros y tenemos que entender que algo trasciende más que nosotros, que está revelado en la Biblia. Entonces, vemos nosotros que el mundo choca y cuando les dices la Biblia, no, luego es algo religioso y lo rechazan. Porque tienen, se esconden de Dios. No quieren saber de Dios. No le dan la oportunidad en las universidades ni en las preparatorias a los estudiantes. Eso sí les enseña que venimos del chango, ¿verdad? Y en todas las secundarias y en todas las preparatorias y en todas las universidades se les enseña que somos el producto de una selección natural evolutiva. Que venimos a través de, primero fue un garbanzo y después creció y una célula y se convirtió en un pez y se convirtió en un vertebrado, un invertebrado, y de los dinosaurios nos convertimos nosotros en seres humanos. Y la jirafa se convirtió en rinoceronte y el rinoceronte se convirtió en chango y así. Y nos damos cuenta que contradice la misma experiencia, la evolución es imposible genéticamente ni biológicamente, la evolución por los mismos cromosomas y el mismo ADN. Que contiene cada esperma de cada especie que Dios creó. Pero es el miedo que el mundo tiene a la verdad de la palabra de Dios. Entonces, qué injusto, ¿verdad?, que los estudiantes no se les dé la oportunidad de decirles, bueno, esto enseña Darwin, esto enseña la Biblia. Y ustedes escojan qué tiene más evidencias científicas, biológicas, genéticas, sobre el libro del origen de las especies de Carlos Darwin y lo que la Biblia enseña. Ustedes sean los jueces, no se les da esta oportunidad porque tienen miedo de la verdad. Tienen miedo de la verdad, esa es la realidad. Y por eso ni siquiera se atreven y propagan una calumnia. La Biblia está llena de... ¡Ay! ¿A poco tú eres el que crees en Adán y Eva? ¿Y a poco las leyendas de la Biblia? Y este es un Dios genocida que manda a matar a los cananitas. Y esto y el otro. Y hablan tantas barbaridades que oscurecen el conocimiento y la sabiduría por la ignorancia que existe en sus corazones. Entonces, esta es la razón por la cual en la Biblia se nos muestra, yo Daniel, versículo 7, vi aquella visión y los hombres llenaron de temor y huyeron y se escondieron. Nadie quiere enfrentarse ante un Dios que nos dice, yo soy el único Dios verdadero, tú eres mi criatura y me debes obediencia. No, yo voy a, discúlpame, yo no me voy a someter a ti, yo voy a hacer mis 10 mandamientos. Yo, perdóname Dios, pero voy a dictar las leyes éticas y conducta. Yo voy a decidir lo que es bueno y lo que es malo. Tú no te metas con mi vida. No quiero saber nada de ti. Este temor de que ese Dios nos implante su voluntad es lo que hace la gente que rechace a Dios. Porque tienes miedo de que cambie tu vida. Tienes miedo de que ahora, al seguir a Jesucristo, las leyes que vas a seguir van a cambiar completamente tu libre albedrío. Porque Jesucristo dijo, yo soy tu Señor, Señor y Salvador. Y la palabra kurios en griego, Señor, significa amo absoluto. Ahora yo voy a escoger con quién te vas a casar. Ahora yo voy a escoger qué carrera es la que más te conviene. Ahora yo, ¿sabes por qué voy a escoger yo? Porque yo sé lo que más te conviene. Y si tú escoges sin mí, siempre vas a escoger algo equivocado. Y siempre te vas a lamentar y arrepentir de las decisiones que tomas, porque las tomaste sin tomarme en cuenta a mí, dice el Señor. Tan sencillo como es. Por eso el otro día mi esposo y yo platicábamos con Salem, nuestra hija que tiene 21 años, ¿verdad? Y le dije, nenita linda, ¿verdad? Hijita linda, si tú le das la oportunidad a Dios de que Él escoja